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0: 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Son las 2.
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0: 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Son las 3.
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0: 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Son las 5.
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0: 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Son las 6.
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0: 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Son las 7.
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0: 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Son las 8.
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0: 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Son las 9.
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0: pasó? Bienvenidos, como siempre, al show de las mañanas. Bienvenidos, como siempre, a Radio Top 50 Matiné. Ya estamos aquí, como cada día, preparaditos para hacértelo pasar muy, pero que muy bien durante las próximas 4 horas, ¿vale? Que comenzamos ya mismito. 9 y 11 minutos de la mañana en Canarias, 9 y 11 minutos de la noche, ¿vale? Si nos escuchas en la rep, esta noche, como siempre, ¿vale? A partir de las 21 horas. Y también, como siempre, gracias, ¿vale? Muchísimas gracias por estar ahí detrás, por compartir tu mañana con nosotros. Mañana de viernes, 17 de julio de 2026, estamos en el capítulo número 4068. Oye, como siempre, un saludo muy grande, como hacemos siempre, como hacemos todos los días, para toda la gente que nos escucha a través de la radio, a través de la FM, a través de la 98.9. Gracias por escuchar la radio de la comarca, claro que sí. También, por supuesto, un saludo muy grande para toda la gente que lo hace a través de nuestra página web, www.mixfm-radio.com. Y que no se me olvide, toda esa gente que nos lleva en su celular. Ya sabes, teléfono móvil, tablet, portátil chico, portátil grande, portátil mediano. Es que hay un montón de medidas ahí. Uy, uy, uy, uy, uy, uy. Lo que yo tengo aquí ya preparado. Bueno, antes de nada, como siempre, recordarte el teléfono que ya está abierto, que es el 699-52-1228, ¿vale? 699-52-1228. Petra, te lo recuerda ahora. Dale, dale.
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0: Un programa normal y claro, corriente.
2: Sí, de 220 la corriente. 220 la corriente.
0: Venga, que tengo unas ganas de comenzar ya, que me subo con las paredes, como los lagartos, igual. Venga, vamos allá.
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0: Ya lo sabes, ¿vale? 699-52-1228. ¿Qué canción te gustaría escuchar en el día de hoy? Venga, pide, claro, tú pide por esa boquita. Que ya sabes que nosotros aquí hacemos el resto, así que muy fácil, lo repito, 699-52-1228. ¿Qué viene ahora? ¿Me lo puedes poner? Gracias, ser muy amable, hablando de los 90.
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0: A ver si va a llover. Hombre, pinta no tiene, no.

0: 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No, en la nube.
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0: Ya tengo por aquí los primeros mensajes de este día, los primeros mensajes de este viernes. Y en nada, en un momentito comenzamos a leerlos.
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Wookiee. Es la parte que me sé, es que no me sé más, es que no. ¡Buenos días, super equipo! Hola, ¿qué tal? ¿Cómo estamos? Buenos días. Son como Superman igual y todo, ¿eh? Dice, hoy me gustaría escuchar alguna canción de Ed Sheeran. Elígela, César. Que la elija yo. No sabes tú dónde te vas a meter ahí, ¿eh? Espero que te guste esta, ¿vale?

0: un policeman, un boxeador, un cura, un monaguillo, un taxista también, también. El vídeo está muy guapo, ¿eh? No, no, no, de verdad, ¿eh? El vídeo está, se sale, se sale. Oh. Muy bien, ¿eh?
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0: Hola César, hola, ¿qué tal? ¿Cómo estamos? Feliz viernes también para ti, dice. Una canción de ST Pedro. ¡Claro que sí!

0: Vaya versión más guapa de ese Pedro, San Pedro, claro que sí.
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0: Mira lo que nos han pedido aquí en el show.

0: Gracias por estar ahí detrás, ¿eh? Gracias. Que es que si no estuvieran ahí nosotros, no estuviéramos aquí. Que siempre lo digo, pero es que es verdad. Claro que sí. Temazo clásico que nos ha pedido por aquí nuestra amiga Cristi. Cristi, que aproveche ese café. Digo yo, por si acaso, ¿no?
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0: Mira que como no esté con el café.

0: Con las voces de Alicia, de Sofía, de Maite y de Raquel. Ellas, nueva línea, que también, bueno, pues suenan aquí también en el show de las mañanas.
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0: Todo el equipo del show de las mañanas. Oye, muchísimas gracias, ¿vale? Por estar ahí detrás. Que si no estuvieran ahí, nosotros no estuviéramos aquí. Siempre lo digo, pero es que es verdad, claro que sí.
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2: El siguiente mensaje que ya tenemos aquí preparado, me han pedido la barbacoa de Jordi Dan. ¿Hay alguien por ahí que se va de tenderete o algo?
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0: Tengo un amigo que esto lo llama música peluda.
1: No sé por qué.
0: ¿Será por los pelos ahí o algo? No sé. Vete tú a saber, vete tú a saber. Tengo que preguntarle yo, tengo que preguntar. Tengo yo que preguntarle. Bueno, también se lo voy a preguntar a Lorena Santos, y así la saludo, que ya la tengo por aquí. Lorena Santos, ¿qué tal? Buenos días, ¿cómo estamos?
2: Muy buenos días, César González, todo junto, y un poquillo así, como con, resacado.
0: Con cara de mojada otra vez.
2: No, no, más bien resacado.
0: Resacada, resacada. ¿Por qué? ¿Qué pasó?
2: Bueno, porque ya estamos a viernes, fue un jueves.
0: Jueves, ayer.
2: Un jueves súper festivo.
0: Claro.
2: Súper festivo ayer.
0: Bueno, bueno.
2: Entonces, claro, ya el tardío se convirtió en nocheo, que llegó a mañaneo.
0: En madrugueo. ¿En madrugueo?
2: No, no, no ha habido madrugueo.
0: Ah, no había madrugueo.
2: No, porque ya hiciste mañaneo.
0: Ya, ya.
2: Entonces vas empatando.
0: Ya, ya.
2: Y estamos así como resacosos.
0: Qué bien ponen excusas.
2: Pero
0: colega.
2: Bueno, pero bien, ¿no? Porque
0: sí, sí, sí.
2: Fin de semana que llega a tope.
0: Sí, sí, sí.
2: A tope, a tope, a tope en toda la comarca. Y quería yo adelantar, por si luego se me vaya a despistar.
0: Y parte del exterior.
2: Sí, pues sí, pues sí, pero bueno, nos quedamos claro, claro. En la comarca y bueno, sí, y la ampliamos un poquito.
0: La periferia.
2: Bueno, todos sabemos, no hace falta repetirlo, que el domingo es la final del Mundial.
0: Sí.
2: Estuvimos ayer en el Batán, que son las fiestas del Batán, pues sí. Empiezan desde hoy hasta el domingo y luego el próximo fin de semana. Pero el domingo es la tradicional.
0: Hoy hasta el domingo y después.
2: Luego el próximo fin de semana.
0: El siguiente fin de semana, que ya es el último.
2: Bueno, pues el domingo es la tradicional paellada que hacen ellos.
0: Sí.
2: Y luego toda esa tarde hasta la noche madrugada a verbena.
0: Que yo le preguntaba que por qué la llaman verbena de tarde. ¿Que a qué hora terminaba eso?
2: De madrugada. Madrugada.
0: Yo pensaba que. No, a las 11.
2: Hay muchísima gente que va.
0: No
2: termina
0: a las 11 ni de coña.
2: Hay mucha gente que va porque tiene allí donde quedarse, pero hay otros que llevan sus furgones y se pueden quedar allí porque
0: ¿verdad?
2: Ellos tienen aparcamientos, está la cancha que la habilitan y todo,
0: ¿no?
2: Y hay mucha gente que se queda allí a dormir sin problema ninguno.
0: Una pasada.
2: Bueno, pues que nos comentaba Jesús de la Comisión de Fiestas que el domingo pondrán ellos dos pantallas para ver la final del Mundial, pero y luego sigue la verbena.
0: No, sí, a ver, que hacen un impasse para el tema del partido.
2: Sí, luego
0: pero
2: sigue
0: después
2: la
0: sigue la verbena, o sea, que no sé, que
2: no digan,
0: y se acabó.
2: Sí, que no digan no quiero ir al Batán porque... No quiero ir a la fiesta porque hay el partido. No. Ustedes pueden ir paella, verbena, empapar al partido y luego continuamos.
0: Y después
2: la,
0: sigue
2: verbena.
0: La verbena. Y después claro. Nocheo, verbeneo,
2: luego
0: madrugueo.
2: Ya no madrugas, ya te quedas allí, ya por la mañana te levantas a la hora que tú quieras con ese fresquito mañanero allí en el Batán. Maravilloso.
0: Comienzan hoy las fiestas, por cierto, del
2: pues
0: Batán.
2: Pues sí. Y digo, quería decírtelo para que no se me despiste.
0: No. Importante.
2: Ahora te cuento lo de Adela Moon y luego a ver si... No, porque lo tengo todo
0: ahí
2: porque
0: apuntado.
2: Quería con lo del Mundial quería comentarte también otra cosilla de una noticia que vi así. Pero bueno, no vamos a ir adelantando porque si no luego nos vamos a quedar sin Adela Moon.
0: No adelantes.
2: Adela Moon, que esta mañana temprano nos enviaba ella su carta astral, como hace siempre, los 12 signos del zodiaco, mirando pues los planetas, los astros, el cosmos y esos polvitos de estrella que ya ella ahí.
0: Madre mía, el efecto. Pues venga, vamos allá. ¿Qué ha pasado con
2: Aries?
0: A ver.
2: Cuento. Ella hoy nos ha enviado amor, dinero, salud y luego una frase que es la energía de hoy y que te va a durar para hasta el fin de semana. Ha hecho un súper trabajo, Bueno, pues nos dice en Aries. Amor, un gesto espontáneo puede acercarte mucho a alguien.
0: Vale.
2: El dinero, antes de decidir, es importante que escuches una segunda opinión porque te podría pues ayudar.
0: Sí. Y una tercera también.
2: Y cuarta y quinta.
0: Sí, también.
2: Venga, luego ya tú haces lo que quieras.
0: Exacto.
2: Y la salud, libera tensión con algo de ejercicio o un buen paseo. Es importante. Hay que soltar.
0: Madre.
2: Y en la frasecita, la energía que vas a tener para hoy, este fin de semana, todo empieza a moverse cuando dejas de querer controlarlo todo. Aries, no puedes controlarlo todo. Hay cosas que no dependen de ti, Aries. Y para ti también, César González, todo junto.
0: Le voy a poner a De la Moon un capítulo de Los Simpsons. Que me acuerdo que salía uno ahí, que no sé, el actor secundario Bob, aquel de los pelos. Y sale con una mirada así como...
2: ¿Y qué tiene que ver eso? Eso lo han cogido muchísimo para meme.
0: Pues sí. Se lo voy a poner a De la Moon. Se lo voy a mandar por faz. Mándame el faz.
2: ¿Qué ha pasado con Tauro?
0: A ver.
2: El amor de Tauro. Una conversación sincera fortalecerá una relación importante. El dinero confía en tu intuición para administrar tus recursos y la salud, descansar un poco más hará que recuperes fuerzas.
0: Ah, importante.
2: Y esa frase de energía hoy para Tauro, la calma será tu mejor aliada.
0: Bueno, bien. A ver, ¿qué ha pasado
2: con Géminis?
0: Vamos con Géminis.
2: La salud de Géminis. Regálate unos... No, estamos en el amor, ya yo me iba a ir.
0: Ya. Enfolinada ella ahí, ya.
2: El amor, un mensaje, una llamada puede cambiar el rumbo del día. Ajá. Eso siempre. Entonces, siempre, depende si tú quieres que te cambie o no, coge o no
0: ya,
2: el teléfono.
0: Ya eso ya es otra cosa, ya.
2: El dinero de Géminis, una idea que parecía pequeña empieza a tomar fuerza. Y la salud, ahora sí, de Géminis. Regálate unos minutos de desconexión mental. Tú y todos.
0: Todos.
2: Y esa energía para hoy, el fin de las mejores oportunidades llegarán a través de las palabras.
0: Bueno, mira. A ver. ¿Qué ha pasado con?
2: ¿Qué ha pasado con Cáncer?
0: ¡Pre-agarration!
2: Sí, hoy necesito una agarration.
0: Una agarration fuerte.
2: Fuerte. Muy fuerte.
0: La cinta americana, ¿eh? Cinta americana ahí enrollada ahí para que no se caiga. La cinta americana, ya lo explicamos algún día.
2: Urban Mood.
0: Urban Mood. Ya algún día lo explicamos.
2: Bueno, el amor de Cáncer. Hoy entenderás mejor los sentimientos de alguien que está muy cerca de ti. Uh-huh. El dinero, no tengas prisa, Cáncer. Las decisiones tranquilas suelen ser las más acertadas. Y la salud de Cáncer, el contacto con la naturaleza o el agua te ayudará a recuperar el equilibrio. Sobre todo el agua. Y esa frase de energía para hoy, este fin de escuchar tu intuición será más útil que buscar respuestas fuera.
0: Bueno, bien.
2: Sé que a veces la intuición...
0: A ver, ¿qué ha pasado con...?
2: ¿Qué ha pasado con Leo?
0: Vamos con Leo.
2: En el amor, un detalle inesperado puede hacer sonreír a quien más quieres. Uh-huh. El dinero, tu trabajo empieza a llamar la atención de las personas adecuadas. Uh-huh. Y la salud, mantente activo y notarás cómo mejora tu ánimo. César González, todo junto, es a la persona que más quieres. Lo dejo ahí, ya está. Y esa frase de energía para Leo. Tu actitud abrirá más puertas que cualquier explicación.
0: Me iba a morder las uñas, pero no, me voy a hacer daño.
2: No,
0: por si acaso. A ver, ¿qué ha pasado con...?
2: Con Virgo.
0: ¡Christine Gracian! ¡Tú!
2: ¡You!
0: Nah, ¡tú!
2: ¡Tú!
0: ¡Tú!
2: ¡Sí, agarré yo tú!
0: ¡Tú!
2: ¡Tú, agárrate!
0: ¿Cómo fue? ¡Con Cinta Medication! Ahí.
2: Ayer, nuestra amiguísima Giovanna Lenti publicaba un vídeo porque está en la TP Tenerife, lo de los videojuegos.
0: La Tenerife Land Party, ¿eh?
2: Sí, eso.
0: TLP.
2: Y entonces estaba, ella publicó un vídeo y estaba con uno de los jugadores que está allí. Y entonces ella decía, bueno, un saludo, ¿no? Para la prensa italiana. Y el chico le decía, un saludo para la prensa italiani.
0: ¿Ves? Italiani, todo acaba ahí. Es que yo siempre lo digo.
2: Y no, ella se echó a reír y dijo italiana. Y le pusimos. Entonces le mandamos Giovanna, que lo ves, no solo es César González, le pone la I. Pues, tú le vas igual que el inglés.
0: Pero es que no me hacen caso nunca, colega. No me hacen caso.
2: Bueno, el amor de Virgo.
0: A ver, Virgo.
2: Deja espacio para la improvisación, puede traer momentos muy especiales. Uh-huh. Dinero, revisa un asunto pendiente porque podrías encontrar una solución sencilla. Tal cual. Y salud de Virgo, dormir bien será la mejor inversión para el día de mañana y de pasado. Vamos, es que dormir es importante.
0: Descansa ahí.
2: Y esa frase de energía para hoy, descubrirás que no todo necesita un plan perfecto.
0: Bueno,
2: improvisar.
0: Bueno. A ver, ¿qué ha pasado con...?
2: Con Libra.
0: A ver, Libra.
2: El amor de Libra, hablar con honestidad fortalecerá cualquier relación. El dinero, una colaboración puede ofrecer resultados mejor de lo que esperas. Y la salud de Libra busca momentos de calma entre tanta obligación. Y esa frase de energía para Libra, el equilibrio llega cuando decides pensar también en ti.
0: Importante también, muy importante.
2: Nos olvidamos.
0: Muy importante. Siguiente. ¿Qué ha pasado con...?
2: ¿Qué ha pasado con Scorpio?
0: Vamos con Scorpio.
2: El amor de Escorpio. Espera que se me pasó.
0: No se te pase, que no
2: sí,
0: se te
2: va,
0: pase.
2: Sí, fue para Sagitario. No, Escorpio.
0: Que no se te pase.
2: El amor de Escorpio. Una conversación profunda. Es que Escorpio es de profundizar, ¿eh?
0: Es verdad.
2: aclara muchas dudas. ¿El dinero es un buen momento para planificar los próximos pasos, o sea, de aquí a diciembre? Y la salud, Escorpio, el deporte será el mejor aliado para descargar tensiones. Mira, se tiene que ir con Aries.
0: Muy bien, muy bien.
2: Y esa frase de energía para hoy, lo que hoy descubras te ayudará a avanzar con más seguridad. O sea, hoy es un día para descubrir.
0: Ah, yo pensaba que iba a decir, no dejes para mañana lo que puedas hacer hoy.
2: También.
0: También. ¿Qué ha pasado con...?
2: ¿Qué ha pasado con Sagitario?
0: Vamos con Sagitario.
2: El amor de Sagitario, una sonrisa o una broma puede convertirse en el comienzo de algo bonito.
0: Bueno, está bien, está bien.
2: El dinero de Sagitario confía en tu creatividad para resolver un problema y en la salud de Sagitario, muévete más, tu cuerpo te lo agradece. Y esa frase de energía, salir de la rutina, despertará nuevas ideas.
0: Ah, bueno, verás. No quiero que resiste. Siguiente. ¿Qué ha pasado con...?
2: ¿Qué ha pasado con Capricornio, nuestro Capri?
0: ¡Laura! ¡Agarrazo con Cinta Medication!
2: Ella hoy está nerviosa.
0: Está nerviosa porque...
2: De pensar que está Chayanne ya en la isla.
0: Chayanne ahí, ya, ahí, ya.
2: Eso tiene que ser...
0: Madre mía.
2: Que tú estés pendiente si entra ahí en la tienda. Ay, Dios, y está agarrada total.
0: ¿Tú te imaginas?
2: Está, vamos.
0: ¿Con Cinta Medication?
2: Que tú digas, está aquí, pisando el mismo suelo que yo. Tenerifa.
0: Eso es alemán.
2: Claro.
0: Eso es alemán.
2: Porque Chayanne también sabe alemán.
0: Claro, claro, claro. Estuvimos tomando café ayer con él y todo.
2: ¿El, cómo, qué idioma habla él?
0: Ni idea. Venga.
2: Ah, español.
0: Español.
2: Español. Español latino.
0: Español latino, sí.
2: Tenerife.
0: Mi niña.
2: El amor de Capricornio, nuestro Capri. Mostrar tus emociones reforzará la confianza con alguien especial. Uh-huh. El dinero, buen día para organizar proyectos y marcarte prioridades. Por ejemplo, ir a ver a Chayanne.
0: Claro.
2: Y la salud de Capricornio, no olvides hacer pausas durante la jornada.
0: Importante.
2: Y esa frase de energía para hoy, para nuestro Capri. Lo que parecía complicado empezará a verse mucho más claro.
0: Muy bien, muy bien. Dios mío.
2: Sobre todo ahora en verano que casi no hay nubes.
0: Es verdad, verdad. ¿Qué ha pasado con penúltimo?
2: ¿Qué ha pasado con Acuario?
0: A ver.
2: El amor de Acuario, una conexión inesperada puede sorprenderte cuando menos lo imaginas. Uh-huh. El dinero de Acuario, una propuesta innovadora merece que le dediques tiempo. Y la salud de Acuario, evita acumular estrés y busca un rato para desconectar. Desconexión total, que eso ya lo tengo ahí, ¿eh? Y esa frase de energía para hoy, tus ideas marcarán la diferencia.
0: Oh, muy bien, también, muy bien. Y el micro. Y para acabar, ¿qué ha pasado con
2: Piscis?
0: A ver, Piscis.
2: El amor de Piscis. Los pequeños gestos hablarán mucho más que las palabras. Uh-huh. El dinero, confía en tus capacidades antes de dudar de ellas. Y la salud de Piscis, dedica un rato a hacer algo que despierte tu lado más creativo. Y esa frase de energía para hoy, para Piscis, tu intuición estará especialmente afinada.
0: ¡Oh, chacho, agüita!
2: Y dice Adela Mun, César González, todo junto, que disfrutemos del día y que dejemos que la mejor versión de nosotros mismos marque nuestro rumbo.
0: Claro, yo tengo una versión nueva todos los días, new version todos los días. Madre mía. En 45 segundos estamos de vuelta aquí en el show.
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2: Continúa aquí en el show de las mañanas en este día, en este último día, último día de la semana para los habituales, digamos, laborales, ¿vale? Mañana se curra también, ojo, y el domingo también, hay gente que curra los domingos también, pero bueno, ustedes nos entienden, ¿vale?
3: Así mismo es.
2: Así, así mismo es, mira, ella así mismo es.
3: Bueno, hoy que ya está ahí en nuestra red expuesto es... aplauso.
2: Claro, claro, hombre, por supuesto.
3: Es el Día Mundial del Tatuaje y también el Día Mundial del Emoji.
2: ¡Del emoji! ¡De los dos!
3: ¡Qué maravilla!
2: Tatuaje y emoji.
3: Antes de contarte yo tatuaje y emoji, quiero contarte una noticia que veía esta mañana. Muy curiosa, Javi Carri, que es el fundador y también es el batería de la banda de thrash metal Crisix.
2: Ah, muy bueno.
3: De Barcelona. Bueno, pues ha escrito en sus redes un mensaje donde decía, es un vídeo, donde él dice que la selección española pues no lo representa. Que para él todo esto del mundial de que llegue ahora, pues para él no lo representa. Que le parece exagerado. Ahí sí le doy yo la razón, ¿no? Uh-huh. El alto coste de las entradas para ir a ver a estos jugadores.
2: Sí.
3: Pero luego él aparte dice que le parece increíble.
2: Es una barbaridad.
3: Le parece increíble cómo en España están siguiendo a 20 jugadores, 20 chicos multimillonarios, que para él no lo representan. Entonces aquí se armó el guirigay porque ya todo el mundo dijo, vale, entonces ya en lugar de mundial y fútbol vamos a meternos también con la música. Porque también hay ciertos conciertos, ciertas bandas, que no tienen por qué ser pop ni nada, thrash metal, que para ir a verlo se te estalla el ojo de la cara y parte del otro, porque son hiper mega carísimas y también estamos hablando de gente que tiene muchísimo dinero detrás. Y bueno, ahí ha quedado, se ha armado ahí
2: un grigay que no veas
3: con todo este tema de...
2: Hombre, lo del tema de las entradas es que es una verdadera pasada. O sea, vamos a ver, hay un negocio ahí detrás brutal. O sea, lo que no puede ser es que tú, para ver una final del Mundial, una entrada, la más barata, te cueste 3.000 euros. No puede ser. No puede ser. Eso es inviable. No puede ser. Solo la entrada. O sea, vamos a ver. Por ejemplo... Una persona que se vaya desde Canarias a Nueva York, que es la donde se va a celebrar el Mundial, tiene que comprar la entrada, tiene que vuelo y de vuelta, lógicamente.
3: A ver, el que va, pues se lo puede permitir.
2: Sí. No.
3: Porque volar a Nueva York no es barato.
2: No es barato,
3: lógicamente. Y quedarte allí.
2: Tienes que quedarte allí porque no creo yo que cuando acabe el partido hayan vuelos

0: aquí mientras
1: donde sea, donde sea, el mundial se está celebrando ya, pues allá. Pues.
0: Claro, pero aquí en España, mientras es la pausa de hidratación, tú ves a los jugadores haciendo la pausa de hidratación.
1: Bueno, allá. No lo ves todo, pero sí, un poco.
0: Allá en Estados Unidos es pausa y lo que dura toda la pausa es
1: publicidad. Todo
0: pero
1: publicidad.
0: Porque funciona.
1: Y es
0: así.
1: Un pastón, pero pastón que pues casi el 70% se lo lleva la FIFA. Díganme ustedes a mí si es pausa de hidratación,
0: bueno,
1: o lo que sea.
0: Pero este no es el trasfondo en el que hablaba Javi Carri, no, este no es el trasfondo. Él decía que bueno, que no le parecía que esté todo un país ahora, pues por ejemplo, cuando llegue el domingo
1: se va a paralizar España.
0: Porque está.
1: Y Argentina y también, claro.
0: Es curioso porque bueno, lo divertido de todo esto no es un poco también lo que la gente
1: opina, ¿no?
0: Entonces todos sabemos que el otro día gol de Porro, maravilloso,
1: sí.
0: Han tenido chiste
1: bueno,
0: con Porro.
1: Bueno.
0: Este chico ya decía que
1: nunca un Porro dio tanta alegría.
0: Bueno, pues este chico ya decía el grupo Crisis, que es de thrash metal, y entonces le escriben pues que sepas que en la selección hay un Porro.
1: Verdad, entonces claro, nunca un Porro dio tanta alegría. Bueno, pues nada, es lo que tiene.
0: Nada, quería contártelo porque bueno, que se está liando de una manera tremenda todo este tema de la selección española, de cómo nos estamos moviendo, que yo lo que sí digo es, ojalá ese movimiento de España, de lo que es la selección
1: fuera
0: también para otras cosas.
1: Para
0: otro
1: otras
0: gallo
1: cosas.
0: Nos cantaría sí. En muchísimas cosas. En muchísimas.
1: Salud, educación.
0: De todo.
1: En fin, ahí lo dejo.
0: Todo.
1: Ahí lo dejo.
0: Para ser más happy.
1: Justicia.
0: Más fiestas, más happy.
1: Ahí lo dejo.
0: En fin. Bueno, pues eso es lo que te quería contar. Digo que no se me despiste, que estábamos haciendo lo del mundial. Porque a veces hay noticias ahí de trasfondo, gente que pone lo que siente, lo que opina. Y bueno, pues estaban aquí estos grupitos, pero que no le salió bien la jugada. Mira que
1: el lunes hablamos de fútbol.
0: Porque no me apetece.
1: El lunes hablamos de fútbol.
0: No, pues, yo no voy a venir.
1: Quede como quede. Ah, bueno, ya hablo yo. Entonces, quede como quede España. El lunes hablamos de,
0: me lo cojo libre.
1: De fútbol. Sí, sí.
0: Sí, sí.
1: Cógetelo.
0: Bueno, pues nada. Lo
1: porque
0: que
1: me voy a explayar.
0: ¿Te vas a explayar?
1: Me voy a explayar.
0: Bueno. Pues lo que te estaba contando, esto era un impasse, sí, y sí. Que hoy estamos pues celebrando el Día Internacional, yo te dije Mundial, Internacional del Tatuaje y del Día Mundial del Emoji. Son maneras de expresarse sin abrir la boca.
1: Es verdad, sí, es verdad.
0: O sea, nos quedamos así. Tú antes, por ejemplo,
1: se hacen unos pedazos de tatuajes, colega.
0: Impresionantes.
1: Wow.
0: Impresionante. ¿Tú tienes tatuajes?
1: Yo no.
0: Yo tengo cuatro.
1: ¿Tú tienes cuatro?
0: Cuatro. Y uno
1: está
0: media.
1: Estás pensando en el quinto también.
0: No es el quinto. Es que uno está media.
1: Uno está media. Faltan unos hielitos por ahí.
0: Le tengo que poner algo. Ya veré. A ver, hay gente que se tatúa porque le da la gana tatuarse. Sí, me tatúa. Yo veo, me voy un día de viaje, un fin de semana, lo que sea. O lo típico de que te vas, te coges una melopea ahí tremenda y terminas haciéndote un tatuaje que al final no sabes lo que te tatuaste.
1: Lorena Santos, una jurcia.
0: Bueno, ya está. Yo lo digo, ahí cada uno lo pone como le guste, ¿no?
1: Vale.
0: Iba a decir otra palabra, por eso
1: bueno.
0: Dije, esa no la diga.
1: No, esa en la radio no se puede.
0: Bueno, pues... Y luego hay personas que se hacen, como puede ser mi caso y el de mucha gente, que se hace tatuaje porque significan algo y porque cuentan una historia.
1: ¿Tú tienes algún tatuaje que cuente una historia?
0: Todas.
1: Ah, todas.
0: Los cuatro cuentan una historia.
1: Ah, los cuatro.
0: Bueno,
1: los tres y medio.
0: Sí,
1: los tres y medio.
0: No, cuatro. Es cuatro, pero es que realmente son cinco. Pero es que estamos cuatro.
1: Mira, vaya lío, tienes
0: claro,
1: tú
0: es que
1: ahí,
0: Es que tengo que terminar una historia. Hay una historia que no está terminada. Ya la terminaré.
1: Bueno. Cuando la termines, nos avisas.
0: Sí.
1: Hacemos un programa especial tatuaje.
0: Sí, pero bueno, que todos pueden seguir con su historia, ¿no?
1: Bueno.
0: Pero lo que te decía, hay gente que se hace tatuaje por hacérselo, ya está. Luego están los típicos que ya se ha visto, los típicos tatuajes que tienen, pues a lo mejor, alguna frase en chino, en japonés,
1: sí, verdad,
0: en latín, y que se ha descubierto luego que no es...
1: que no tiene nada que ver.
0: No, que no era lo que ellos creían, que los han engañado y se han tatuado otra cosa.
1: Ay, mi madre.
0: Claro. Luego, me acuerdo al principio, cuando el tema de los tatuajes se tatuaban nombres.
1: O los delincuentes que no saben inglés, que ponen I love police.
0: Entonces, también, hay de todo.
1: Y creen que es la banda de música.
0: Hay de todo, por eso, hay de todo.
1: Ahí queda.
0: Bueno, pues por eso, están todos esos fallos, por así decirlo.
1: Claro,
0: luego están, antes te decía, ¿no? Se tatuaban nombres, por fin, menos mal que ya se los pueden quitar, o se hacen encima algo.
1: Oye, pero ¿y eso queda bien? ¿El qué? O sea, que tú te hagas un tatuaje.

0: Y después, por ejemplo, uno de los cinco que tú tienes, sí. ¿Tú te quieres quitar uno? Sí. ¿Y eso queda bien?
1: Por ejemplo,
0: se nota, ¿no?
1: Ah, no. Por ejemplo,
0: se nota ahí el parchón, no.
1: Por ejemplo, donde yo fui a hacerme el tatuaje, ¿sí? Donde yo fui.
0: Sí, sí.
1: Yo lo pregunté, pero no porque yo después me lo quisiera quitar, sino porque, bueno, me interesaba y ahí está
0: curiosidad.
1: Por deformación, la parte periodística. Y entonces me dijo, es que todo depende de la calidad de la tinta.
0: Amigo.
1: Entonces él me estaba explicando, porque claro, es verdad, tú te vas a hacer tatuajes en unos sitios son más baratos que en otros. Entonces él decía, todo depende de la calidad y de la profesionalidad del tatuador. Cuanto mayor calidad, mayor profesionalidad, luego para poderlo quitar es más fácil. Hay tatuajes que cuesta muchísimo quitarlos porque la calidad del tatuaje, pues como que no.
0: Muy cutre.
1: Si son tatuajes muy grandes, lo que hacen, él me decía, era como una especie de emborronado, por así decirlo, luego lo retatúan encima. Si lo que se quiere es quitar el tatuaje, pues
0: ya que
1: día lleva la luna porque tarda bastante, son varias sesiones.
0: Entonces depende de la tinta, no lo sabía.
1: Sí,
0: no
1: de la
0: sabía.
1: Calidad de la tinta.
0: Bueno, de la calidad de la tinta.
1: De la calidad de la tinta. Sí.
0: La calidad de la tinta. No lo sabía, ¿no?
1: Sí. Entonces, claro.
0: Yo pensaba, si te metías más la aguja para adentro, no, o más para afuera.
1: Porque eso es todo a nivel de epidermis. No tienes que entrar para adentro.
0: Ah, no, yo qué sé. A lo mejor.
1: Lo pueden hacer de colores, lo pueden hacer en blanco y negro.
0: Yo, que como dice la canción, yo tengo tatuado tu nombre en la piel. Bueno, pues, ya,
1: sí,
0: ¿no?
1: Sí. A la vez, la... Qué bonito.
0: Pero no, eso lo, yo qué sé. No me acuerdo de Carlos Baute o algo así.
1: Sí.
0: La canción ahí.
1: Y ahora hay unos tatuajes. A ver, hay unos tatuajes entre comillas, que son nada durables y que, ojo, porque está saliendo como una moda y ojo, porque es hiper mega peligroso, que es con el sol.
0: ¿En serio?
1: Sí. Se están dedicando a coger sol y tú, por ejemplo, pues quieres... Ya han salido varios haciendo la gracia para hacer vídeos virales y demás. Y, por ejemplo, recortan soles y se los ponen por todo el cuerpo, entonces se ponen a coger sol.
0: Claro.
1: Luego tú te quitas esos soles y todo tu cuerpo queda marcado con esos soles. Lo han hecho con la bandera estadounidense, lo han hecho con pajaritos, con demás. ¿Cuál es el problema de esto? Que muchísima gente se está olvidando de ponerse el factor de protector porque lo que quieren es que queme.
0: Claro.
1: Sí, van a estar tatuados, pero agüita lo que va a repercutir en la piel.
0: Lo que viene luego.
1: El sol está muy mal, hay que utilizar muchísimo protector solar y dejarnos hacer tontería, porque luego realmente luego con el paso del tiempo se te va. Pero la piel tiene recuerdo.
0: Sí,
1: y no se olvida. Verdad. La piel no olvida las quemadas que alcanzó.
0: Yo recuerdo un simplón que se echó en una piscina y le empezó a hervir la barriga.
1: Claro, pues si no se echó protector solar.
0: No sé yo, se tuvo que echar.
1: ¿Pero dónde le hervió la barriga? Echado
0: en la piscina.
1: Dentro de la piscina.
0: Dentro de la piscina.
1: Brujita.
0: La brujita.
1: Imagínate la quemada.
0: Imagínate tú la quemada que había.
1: La quemada.
0: La quemada que había.
1: Es que todas esas cosas, pues, hay que tener.
0: Bueno, compró por lo menos 3,500,000 litros de Astersun. Para después echarse. O sea,
1: pero una vez quemado, ya poco le hizo.
0: Bueno.
1: Bueno, pues aquí, por ejemplo, lo que más... A ver, ya hay muchísimos tatuajes, pero lo que más se suele ver, pues alguna palmerita, coordenadas, una frase mona, una ola, el teide, un
0: Snoopy,
1: lagarto.
0: Snoopy.
1: Sí, pero Snoopy. También es verdad.
0: Snoopy,
1: también
0: ¿no?
1: Florita.
0: Florita.
1: Y luego están los hiper mega tatuajes de en plan...
0: Eso está guapo.
1: Tigres, leones, dragones.
0: Guapo. Elefantes.
1: Todo
0: eso está súper guapo.
1: Y siempre está alguien de la familia, que suele ser madre, padre, una tía, alguien que llegue y te dice, y eso ya no se quita.
0: ¿Y eso?
1: No,
0: o que te dicen, está sucio.
1: Esto está sucio.
0: Esto está sucio.
1: Eso es un tatuaje.
0: Lávate, que eso está sucio.
1: Eso es un tatuaje.
0: Y ya, la palabra clave, ya la clave, ya que te dice, ya te derrumbas y dice, ya no voy a tatuarme más. ¡Qué cochino!
1: Eso de gente cochina.
0: Eso de gente cochina, colega. Eso de gente cochina dice, madre mía, yo no voy más a tatuarme ya, colega. Eso no lo deja, eso de gente cochina.
1: Pues no, a mí todavía me queda.
0: Madre mía, por favor.
1: Me queda. Sí, una vez que empieza, una vez que empieza, pero bueno, tampoco, no me veo. A ver, me encanta, los admiro,
0: todo el tema,
1: y hay obras de arte.
0: ¿Y no le tienes miedo a tu aguja ni nada de eso?
1: No, ¿por qué?
0: No, pregunto.
1: No. Yo recuerdo el primer tatuaje que me hice, lo hice en una parte que, por lo visto, es la más dolorosa.
0: ¿En serio?
1: Pero yo fui ahí.
0: ¿Y cuál es?
1: Y la más el empeine.

0: Vas a volver.
1: Ajá.
0: Porque esta es una de las partes más dolorosas. Yo, chitón, porque dije, para
1: no
0: que no se vaya.
1: No dijiste nada. No, claro,
0: no,
1: nada.
0: Él dijo, yo me callé para no asustarte, para que no te fuera, pero yo sé que vuelves. Digo, creo que voy
1: ¿Y te dolió? ¿Y te dolió?
0: Me dolió un poquito en una zona, pero porque creemos que cogió vena o tendón o algo, vale, pero vale. Bueno, que súper bien.
1: Pero bien, bien.
0: Tampoco fue una ¿Volvería? Cosa de, ay, no
1: puedo. No, no, digo, ¿volverías a repetir en el...?
0: Claro, claro que sí, pero los dineros.
1: Ah, sí, hombre.
0: Los tatuajes son los dineros, vamos a hacer una vaquita.
1: Una vaquita, ya hemos hecho aquí vaquitas para teléfonos, para trompos, para reloj.
0: Pero
1: para
0: pa mí nunca.
1: Hemos hecho vaquitas, ojo, desde aquí en 18 años, mira que
0: se han entregado vaquitas. Las vaquitas.
1: Sí. Se han hecho un montón de vaquitas.
0: Ay, me acordaste con Rajoy.
1: ¿Con Rajoy?
0: Rajoy, sí.
1: Porque,
0: sí
1: sí. Claro. En fin, Rajoy, el pobre.
0: Qué pobre,
1: la esmeralda que se ha metido este hombre, por favor.
0: No, es maravilloso.
1: Pero
0: él,
1: no,
0: es como mismo entra, sale.
1: Me encanta.
0: Él no tiene problema.
1: Él se pregunta y se responde solo. Da igual, él se pregunta y se responde solo. En fin.
0: Bueno, pues igual que los tatuajes, tenemos, por ejemplo, los emojis, que también son imágenes que no dicen nada y que te pueden contar una historia. Depende de cómo utilices tú los emojis, porque es verdad que para unos el emoji significa una cosa y para otros puede significar otra.
1: Sí.
0: Está el emoji este del dedo para arriba, que está bien, ok, perfecto, pero que hay gente que según cómo tengas tú la conversación, lo pone y la gente dice, solo me contestó eso, es que está enfadado conmigo, eso no le gustó, ya lo veo venir.
1: Estamos quedados.
0: Luego, por lo visto, hay un emoji que es el que tiene las lagrimitas, así que es de risa.
1: Ajá. Sí,
0: vale.
1: Y a mí me han dicho que está llorando.
0: No. Hay uno que está llorando, que es el que es todo para abajo. Pero
1: el que está
0: para los lados,
1: sí.
0: Ese es que me parto de la risa. Y por lo visto ya está desfasado.
1: ¿En serio?
0: Sí. La gente de ahora, las nuevas generaciones, utilizan la calavera. Que lo sepas. Para decir que qué risa, me parto, me muero.
1: Pues lo siento, pero estamos... yo voy a seguir utilizando este.
0: Bueno, pero que yo te lo digo, que me enteré yo de eso. Luego están, por ejemplo, cuando las tías, madres, bueno, los mayores de las familias que pues empiezan con el WhatsApp y de repente descubren los emojis y te mandan flores, angelitos, corazones, perritos, café, todo.
1: Verdad, de todo ahí.
0: Y tú dices, ¿qué me está diciendo? Que la llame, que vaya, feliz cumpleaños.
1: No sé lo que es.
0: Pero bueno, que
1: vaya mandado,
0: bonito.
1: Que vaya mandado, ahí, lo que sé.
0: Bueno, pero pues como te decía, al igual
1: a
0: que
1: mí
0: los...
1: hay uno que me encanta. Que es el que te dije antes de la cara, aquel de el actor secundario Bob. Que se pone así. Hay uno, pero no sé cómo decirte.
0: Hay un
1: emoji
0: sí.
1: que me encanta.
0: Sí,
1: que
0: sí,
1: se pone
0: sí,
1: bien
0: sí.
1: con la cara así como diciendo, sí, chacho, que estaba hablando.
0: Sí.
1: Pues exactamente.
0: Sí, que ya te hemos dicho que ese emoji no se puede utilizar siempre para lo mismo. Que
1: hombre,
0: hay que cambiarlo.
1: Es genérico. Ese emoji es genérico. Lo que pasa es que ustedes no lo entienden. Pero
0: pues,
1: es genérico.
0: Pues al igual que los tatuajes, los emojis también cuentan historias, te decía ya, pero hay personas que únicamente te ponen ok, tal cual, una O y una K. Ok.
1: ¿Nada más?
0: Y no utilizan emojis.
1: Cuidado,
0: pues
1: si
0: estas
1: se playa,
0: personas,
1: no, si se playa un fijito.
0: Estas personas que te contestan así son las que suelen tardar 3-4 días en contestarte algo que tú le hayas
1: serio?
0: Puesto. Sí. Uh-huh. Sí.
1: ¿Conoces a alguien así?
0: Sí, y tú también.
1: Sí, yo también lo conozco.
0: Seguramente.
1: Ajá. Lo vamos a despedir rápido.
0: Hay gente que es así. Gracias, ya está.
1: Ya.
0: Y nada.
1: De ajuste.
0: ¿Pero qué significa?
1: No se sabe lo que significa.
0: Bueno, pues en el día de hoy,
1: a ver.
0: No sé si alguien que nos estén escuchando y llevan tatuajes y, oye, pues quieran pensar en ello, en esa historia, en si volverían a hacérselos y tal, pues que hoy es el día para lucirlos, hoy es el día de los tatuajes.
1: De los tatuajes y de los emojis.
0: Y les voy a decir una cosa, si van ahora mismo a su WhatsApp, coge el teléfono, se sabe hacer todo junto.
1: Venga, vale.
0: Y miras cuál es el primer emoji que tienes.
1: A ver.
0: O sea, tú puedes abrir cualquier... conversación.
1: Sí.
0: ¿Cuál? Y como si tú fueras a mandarle un emoji a alguien.
1: ¿El primero que tengo? ¿Es un tío riéndose?
0: No, el primero que tengas, da igual. Pues parece
1: ¿Pero
0: ser...
1: de los recientes o de los emoticonos?
0: No, de esto. Tú imagínate que le vas a enviar a alguien algo, ¿no?
1: Vale.
0: Tú abres y da igual a quién tú abras, siempre te va a aparecer uno que es el primero de todos.
1: Sí.
0: Vale. Pues por lo visto, el primer emoji que aparezca es el que más sueles utilizar.
1: ¿Sí?
0: Y aunque tú no quieras reconocerlo, dice mucho de ti más de lo que tú imaginas. O sea, que si es de, el de riéndose, que a ti te gusta mucho el
1: no,
0: de riéndose.
1: No, pues yo tengo aquí uno de aplauso.
0: Pero pues
1: no
0: también, sé si ese, riéndose, no, aplauso, no, la fiesta completa que llevas esa
1: completa,
0: cosa.
1: Claro, junto. Hombre, normal, normal, normal.
0: Y si eres una persona que no tiene tatuajes y que escribe sin emoji,
1: ¿sí?
0: Pues desde aquí enhorabuena porque eres oficialmente una especie protegida. Que lo sepas.
1: Súper raro, ¿no? Súper raro.
0: Que lo sepas.
1: Madre mía, madre.
0: Hay por ahí un chiste y sí, seguramente hoy saldrá por lo de los tatuajes para todas esas personas que aún no se han tatuado y él pone aguanten, aguanten.
1: Aguanten, somos únicos.
0: Somos únicos.
1: Somos únicos, somos únicos. Como única también es nuestra combi, Lorena Santos.
0: Por supuesto.
1: Nadie madre mía, por favor.
0: Soy incopiable.
1: Phoebe, cuidado con Phoebe, cuidado. Cuidado con Phoebe, ¿te gusta la tira barbacoa?
0: Claro que sí.
1: Bueno,
0: vamos, pues, este fin de semana te cuento
1: pues
0: ya.
1: Ahora viene una barbacoa que nos han pedido por aquí.
0: Hasta despuesito, te traigo la receta.
1: Hasta despuesito, compi.

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12: 11 de la mañana en Canarias, bueno, 11 y un minutos de la mañana en Canarias, 11 y un minutos de la noche, si nos escuchas en la red.
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12: Llega el momento de saludar de nuevo a nuestra compañera Lorena Santos, a ver qué receta nos trae hoy, porque yo estoy intrigado, no me han enseñado nada.
14: Pues una que está rica, rica, pero súper rica.
12: Mala
14: y
12: compañera.
14: Fresquita.
12: Mala compañera.
14: Para este viernes, sábado y domingo.
12: Ni la foto ni nada.
14: No, no, porque no la tengo.
12: Ah, no la tiene.
14: A ver. No la tengo porque te voy a leer el mensaje y ahora vas a saber por qué no la tengo.
12: A ver, cuenta.
14: Hola César, soy Martina. Por cierto, Martina, por favor, Martina. Aplauso porque descubrí una cosa. Ahora se los digo. Presten atención.
12: A ver.
14: Hola César, soy Martina, sí. Y hoy voy a hacer helado de melocotón con helado. Mi abuela.
12: Helado.
14: O sea, voy a hacerlo, no tiene la foto.
12: Vale.
14: Otra vez, lo o entiendo. Sea, ya lo hizo.
12: Lo entiendo.
14: Es muy fácil, está muy bueno y dice mi abuela que es baratito. Y es baratito. Solo pues, necesitas tres ingredientes.
12: Martina, hazle caso a tu abuela.
14: ¿Y por qué vamos a poner los aplausos? Porque descubrí que hoy se celebra el día del helado de melocotón.
12: ¿En serio? Hoy el helado de melocotón tiene
14: bueno,
12: un día.
14: Bueno, se llama helado de durazno.
12: Ah, bueno.
14: Nosotros lo ponemos melocotón.
12: Bueno, melocotón, bueno. Da igual, el helado es frío.
14: Y es en Estados Unidos, pero se ha traído también a España. Oh, aquí en España tenemos el día del helado,
12: los
14: que es en abril.
12: Los americanos, sí. Es que
14: me
12: son.
14: Encanta.
12: Ya lo celebramos el día del helado aquí
14: sí,
12: nosotros.
14: En abril.
12: En abril.
14: Pero hoy es justo el de melocotón.
12: Ah, mira qué bien.
14: Y bueno, vimos la receta que nos mandaba esta semana Martina. Dijimos, para el viernes.
12: Para el viernes, queda. Así queda.
14: Tres ingredientes, a facilísimo. Una lata grande de melocotón, de esas en albíbar o en su jugo, como quieran,
12: sí.
14: De esas granditas de casi un kilo. Una latita de leche condensada y un bote de crema de batir o de nata para montar, de esas de medio litro.
12: Ah, vale.
14: Solo necesitamos eso.
12: Ah, ya está.
14: Ya está. ¿Y ahora qué hacemos? Pues muy fácil. Escurrimos muy bien los melocotones. Si quieren, pues reservamos dos mitades y las cortamos todo en chiquitito vale. Para que después tenga ahí cositas. Trituramos todo muy bien los melocotones restantes, todo bien, que queden ahí pues una texturita suave y sin grumos.
12: Sin grumos, vale.
14: Ponemos ese puré de melocotón en una ondilla, le metemos la leche condensada y lo batimos bien a mano, lo mejor es a mano.
12: A mano.
14: Perfecto. Claro, porque como hagamos eso se va para todos lados.
12: Malo.
14: Lo mezclamos todo bien. Más que batir es mezclarlo todo muy bien.
12: Vale.
14: En otro recipiente igual de grande, en otra ondilla, ponemos esa crema de leche o la nata de montar y con...
12: Vaya efecto. Colega.
14: Hasta que duplique el tamaño, que se haga como así, como chantilly.
12: ¿Chantilly?
14: Sí, se llama chantilly.
12: ¿Se llama así?
14: Se sube todo así.
12: No lo sabía.
14: Punto chantilly.
12: No lo sabía.
14: Bueno, pues una vez que lo tengamos, cogemos la mezcla de melocotón y se la ponemos a la nata.
12: Ajá.
14: Lo vamos con una espátula, lo vamos moviendo todo así envolvente para que no pierda
12: envolvente.
14: El aire, que quede así todo,
12: wow, envolvente.
14: Todo maravilloso. Y luego, si queremos, pues esos dos que yo le dije que los dejaran aparte y lo cortaran en trocitos, se los echamos dentro. Entonces luego vas a tener esos tropezones. Todo esto bien mezcladito, lo ponemos pues en un tupper grandito.
12: Vale.
14: Que quede para ahí.
12: Sí.
14: Lo tapamos, lo metemos en el congelador durante 6 horas o, si quieren, lo hacen por la tarde, lo dejan toda la noche y ya lo tienen para el día siguiente.
12: Ah. ¿Y ya está?
14: Ya está, ese es
12: ¿Ese
14: el helado.
12: ¿Es el helado?
14: Claro. Tú lo dejas 6 horas, luego ya lo sacas. Entonces, si lo haces ahora, a las 12, pues
12: a
14: las 6 de la tarde ya lo puedes utilizar.
12: A las 6 de la tarde, sí, claro.
14: Si no, para que no estés tú ya sabiendo que eso está ahí, lo haces por la tardecita, claro.
12: Yo sabiendo que eso está ahí.
14: Si tú hoy te vas para la playa,
12: claro.
14: Luego ya de regreso te compras, si no lo tienes en tu casa, te compras la leche condensada, los melocotones y la nata, llegas a tu casa, lo preparas, lo metes en el congelador y ya por la mañana te desayunas el helado, si quieres.
12: Martina.
14: Maravilloso.
12: Un besazo grande. Muchísimas gracias, ¿vale? También a ti por participar. Dale saludos a tu abuela, también, saludos a tu abuela. Muchísimas gracias por mandarnos el helado de
14: melocotón.
12: Melocotón.
14: Que yo estaba pensando.
12: Lo probaremos.
14: A lo mejor se puede hacer con otro.
12: Vete tú, ¿sabes? Con otro.
14: Pero bueno, el melocotón me encanta. Vale. Esto lo vamos a hacer nosotros. Vamos a probar.
12: Compi, muchísimas gracias.
14: Gracias a ti.
12: Que tengas feliz fin de semana.
14: Igual para ti.
12: Ya nos oímos, vemos, bueno, el fin de semana seguro.
14: Seguramente hay fiesta en toda la comarca, y en La Punta, y en La Barranquera, sí, creo que también en Jover,
12: en el
14: Batán.
12: Madre mía.
14: El domingo en cualquier punto de la comarca de la isla también. En pantallazos que van a haber en todos sitios para España. Y el que no quiera seguir a España, pues tiene también sitios donde ir, oye, que no todo es España.
12: Cada uno.
14: Y a cada uno que haga lo que quiera con su vida.
12: ¡Feliz fin de semana!
14: Igual para ti.
12: ¡Hasta el lunes!
14: ¡Hasta el lunes!
12: Esto continúa aquí en el show de las mañanas, en Radio Top 50 Matiné. Nosotros que no nos vamos, que hasta la una estamos aquí, ¿eh? ¡Claro!
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12: Claro, claro. Es que en un momento te voy a pinchar aquí en el show de las mañanas esta canción. Mira, mira, mira. Super guapa, de maniobras orquestales en la oscuridad, No, va a sonar ahora, Bueno, en un momentito. Porque antes vamos a recordar otro clásico aquí en el show. Sí, todos los días.
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12: ¿Te suena CDC? ¡Fantástico!

0: pasa. It's alright. Clásicas aquí en el show de las mañanas. Y ahora viene otro clásico, que ya tengo aquí preparado, Maniobras orquestales en la oscuridad. Madre mía. Eso da así un poquito de miedo, Con ese souvenir, Un poquito de miedo. 699-52-1228. ¿Qué canción te gustaría escuchar hoy?
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1: Oye, que tengo por ahí a mi amiga Toñi, a la cual le quiero mandar un saludo muy grande. Hola, Toñi, ¿qué tal? ¿Cómo estamos? Gracias también por estar ahí, ¿vale? ¡Mira, mira, mira!

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0: Gracias también por estar ahí, vale. Muchísimas gracias. Hablado lo que sea, te resbalas.
4: Cuidado,
0: hola, bolita, muy buenos y fresquitos viernes. Cecitar, ¿qué pasa? Dice, pincha, no soy para todos los oyentes de esta emisora, Tito el Bambino, con Mar Anthony, ¿vale? ¿Por qué les mientes? Pone por aquí. Muchas gracias y a currar oyendo la radio de la comarca. ¡Oh, qué bonito! Buen fin de semana. Igualmente. No. Igualmente.
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0: Yo no he cantado ni nada, ¿no? No. No me lo peguen a mí o algo. No sería la primera vez tampoco, o sea. Pero mira, a ver.

gracias a ti, Cristi. Y abríguense bien. No, no, no, que hace un frío que no veas, colega. No, no, no, que hace un frío que no veas, colega. De verdad, chiqui chiqui. Eso frío. Eso frío. Madre mía, madre. 699-52-1228, vale. 699-52-1228. ¿Qué canción te gustaría escuchar hoy?

0: ya fue.
1: ¿El qué?
0: ¿El qué? ¿El qué? Todavía no ha sido, todavía no ha sido. ¡Wow! Sonando también aquí en el show de las mañanas en Radio Top 50 Matines. Bueno, lo que yo tengo por aquí, lo que me han pedido por aquí. Dice, hola César, ¿qué tal? Buenos días. Hola, ¿qué pasó? Dice, gracias por estar ahí. Y dale, que no. Que muchísimas gracias a ustedes, ¿vale? Por estar ahí, que si ustedes no estuvieran ahí, nosotros no estuviéramos aquí, claro que sí. Produ, ¿puedes venir un momento, porfa? Gracias, thank you. ¡Oh, Chayo! ¡Oh, qué rapidez y todo! Dice, ¿me puedes pinchar la canción del manicero? Del manicero. Lo ha puesto así, del manicero. Espérate un momento, que hay alguien por aquí que te quiere dar saludos.
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0: Vale. Si te-

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0: eso. Baila, baila. A mí no me sale, no me sale. Tengo que practicar un poquito más.
1: Se acabó.
0: Se acabó la canción. El programa todavía queda un montón, ¿eh? O sea, se acabó. Se queda un montón de programa todavía.
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0: Oye, muchísimas gracias, ¿vale? Por estar ahí escuchándonos, madre mía. Siempre lo digo, ¿vale? Que si ustedes no estuvieran ahí, nosotros no estuviéramos aquí. 699-52-1228, ¿vale? 699-52-1228. ¿Qué canción te gustaría escuchar en el día de hoy? ¿La tienes? Sí, pues venga, pide por esa boquita, ¿vale? Que nosotros aquí hacemos el resto. Así que es muy fácil, ¿vale? Es muy fácil. A ver, oye, me han pedido por aquí la canción, bueno, una canción que han interpretado un montón de artistas, ¿vale? Nosotros hemos elegido la versión que se ha marcado en su momento Alejandro Fernández, ¿vale? En el año 2011, creo que fue, si no recuerdo mal, si la mente no me falla. Hola, hola, muy buenos días. ¿Qué tal estamos hoy? Pues nada, aquí como siempre, haciendo ruinades. Dice, una de la de Mátalas, pone, para dedicar a todos los oyentes, dice, para que les sea leve las prácticas a todos. Para, dice, para la negra, lo pone así. Ay, mi madre, que esta es mi amiga Eva María. Dice, a ver si se decide a salir un rato por ahí, dice. Y para todo el equipo. Ah, muy bien, muy bien, muy bien. Oye, un saludo muy grande, ¿vale? Gracias también por estar ahí escuchándonos. Claro que sí. A ver.
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0: Hay un disco de Alejandro Fernández que se llama Lo Esencial de Alejandro Fernández. O sea, tampoco se mataron mucho con el título del disco, ¿vale? No, no, no se mataron mucho. Dentro de ese disco está esto, ¿vale?

0: que pueda resistirse a los detalles.
1: ¡Ay, qué bonito, qué bonito! ¡Pam, pam, pam, pam! Sonando por aquí Alejandro Fernández, Mátalas, ¿eh? ¡Oh, qué bonito, qué bonito! ¡Qué bonito, qué bonito!
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1: Oye, y mucha suerte con esas prácticas. Es que están ahí de prácticas. Pues nada, que mucha suerte, ¿vale? Que salga todo bien, claro. No. Que salga todo bien, claro que sí. Porque si no, vaya gracia. Claro, que salga todo bien. Madre mía, madre mía. Bueno, venga, más mensajes que yo tengo por aquí en el show, claro que sí. Ahora se nos vamos. El disco del canto amarillo. Uy, uy, uy, uy. Hello, muy buenos días, con mucha alegría. Dice, un temazo del disco del canto amarillo que tenemos por ahí, dedicado para toda la comarca y para ustedes, pone. Dice, muchas gracias y feliz fin de.
3: No.
1: ¿Cómo que muchas gracias y feliz fin de? Son 20 euros.
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1: Quita, anda, quita. ¡Oh!

0: Fort Miles, ¿eh? Fort Miles. Se llama así la canción, ¿eh? Se llama así, Fort Miles. Oye, vamos a ver. Yo tengo por aquí un mensaje. ¡Anda, mira! Que nos vamos a ir hasta Mogán. Sí, señor, me voy a ir hasta Gran Canaria. Venga, cojo el avión y me voy para allá. Venga,
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0: Buenos días, feliz viernes. Saludo al equipo de parte del chico de Mogán, mi amigo Ángelo, que anda por ahí. Hola, Ángelo, ¿qué pasó? Dice, hoy la canción que me apetece escuchar es la de Camela con Carlos Baute. Muchísimas gracias. No, no, no, no. ¿Cómo que muchísimas? A ver, yo, no, en serio, ¿eh? Yo voy a hablar seriamente con todos ustedes, ¿vale? Son 20 euros. Ángelo, que son 20 euros. Una manía ahí que tenemos nosotros.

0: ¿Cómo que no te enteras de nada? ¿Cómo que no te enteras de nada? Oye, no, déjense de rollos, ¿vale? Déjense de rollos. A ver. Hay alguien por ahí que por lo visto me ha mandado un mensaje porque quiere mandar un saludo a su vez. Esto es así, ¿vale? Porque hay alguien por ahí que está cumpliendo años, ¿no? No, dos personas. Tres. ¿En qué quedamos? Es que me están diciendo uno, dos, tres con las manos. Oye, ¿en qué quedamos? ¿Uno, dos, tres? Dos. Pues venga, dos. Dos.
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0: Dos. 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
0: ¿En serio, colega? ¿Que me volví loco, mano?
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0: madre mía.
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0: Yo tengo por aquí más mensajes. Sí, señor, tengo por aquí más mensajes. Esto no para, por favor, lo que yo tengo yo por aquí ya preparado. Dice, hola César, buenos días, soy Eva. Hola Eva, ¿qué tal? ¿Cómo estás, Eva? Un besazo grande. Dice, pon la de Caballero para Yanira, la hija de Nieves, ¿vale? Para Yanira, espérate, a ver si no me equivoco. Para Yanira, la hija de Nieves, que cumple años ella y mi hermano. Gracias. Pero no me has puesto aquí cuántos cumple ni nada para tirarle por las orejas. Con cariño.
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0: dos. Claro, claro.
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0: Oye, Eva, qué canción más bonita que nos has pedido, ¿vale? Por cierto, un saludo muy grande. No. Quieto parado, ¿eh? Un saludo muy grande, ¿vale? Para Yanira, que es la hija de Nieves, que cumple años hoy, junto con la hermana de Eva. No, junto con el hermano de Eva. Lo he dicho bien, ¿no? No me he equivocado, ¿no? No sería la primera vez tampoco, o sea que...

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1: Oye, Eva, qué canción más bonita que nos has pedido, ¿vale? Por cierto, un saludo muy grande. No. Quieto parado, ¿eh? Un saludo muy grande, ¿vale? Para Yanira, que es la hija de Nieves, que cumple años hoy, junto con la hermana de Eva. No, junto con el hermano de Eva. Lo he dicho bien, ¿no? No me he equivocado, ¿no? No sería la primera vez tampoco, o sea que...

0: quieto parado, que mi amiga Eva me ha hecho caso, ¿vale? Gracias, Eva. Yo creo que es la única que me hace caso. Y aquí pasan todo de mí. Dice, uno cumple 31 y mi hermano cumple 44. Bueno, pues besos a ti también y gracias, me ponen por aquí. No. Muchísimas, Eva, muchísimas gracias para ti también, ¿vale? Espérate tú un momento, que le voy a dedicar yo una canción a mi amiga Eva. Espera.
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0: Eva, que te mandamos un saludo muy grande, ¿vale? Gracias también por estar ahí escuchándonos. Mentira. No. Gracias por aguantarnos. Eva, gracias por aguantarnos, ¿vale? Eva, yo creo... No. Un momentito. No, espérate, que se lo voy a explicar. Espera, un momentito. Yo creo que es la primera vez... Me va a matar, pero bueno, da igual. Eva, yo creo que es la primera vez que tú vas a escuchar esta canción. Creo. No estoy seguro yo tampoco. A ver...

0: me imagino. No. Es que me ha puesto por aquí, dice, la está escuchando desde que nací. Tiene que estar cansada ya. También, es que, a ver, un momentito, Eva. Podían haber elegido otra canción, ¿no? Yo qué sé. La chica está cansada de escucharla ya. O sea, vamos a ver también. O sea,
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0: No hay canciones ni nada.
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0: Eva, no te preocupes, yo luego te pincho una normal. No, a ver, no es que esta canción sea normal. Madre mía, que la he enchufado aquí ya.
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la era hasta la que ahora. No, no, no, cuidado, cuidado, cuidado. Oye, que tengo yo por ahí a mi amiga Lidia. Hola, Lidia. Mira, mira, mira.

también te digo yo, colega. Ya esto, ya que nos están vigilando, tío. Esto no puede ser. ¿En serio? Yo creo que está vigilando las nubes ahí, colega.

0: Nosotros le prometimos a nuestra amiga Eva, antes de irnos a Publi, en el último bloque, que le íbamos a poner una canción, ¿vale? Le pusimos la de Eva María, dice que estaba harta ya, estaba escuchando ya, ¿vale? Tenía hasta dolores de barriga ya, ella va a estar escuchando ya, porque claro, desde que nació dice que es normal que la está escuchando, normal, normal. Pues mira, me puso por aquí, la de Me Emborracharé. Pues vale, vale.
1: Gracias, gracias.
0: Vale, vale.
1: Bueno, señores, ahora seguimos con una canción que ustedes conocen. Me Emborracharé.
0: Penúltima del día.

un momentito. Me ha puesto por aquí mi amiga Eva, que es su canción favorita. Espérate, que lo apunto. La canción de Eva, que es su favorita. Ah, ah, favorita va con V, ¿no? Ah, ah, ah.

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0: Me emborracharé. Bueno, pues casi, casi tenemos ya que ir diciendo adiós, ¿vale? Sí, tenemos que ir despidiendo ya el Martínez. Ay, qué pena. ¿Quieres saber cuál es la última del día? Te lo tengo dicho aquí ya. Mira, mira.
2: Gracias.
0: Aquí,
2: gracias,
0: aquí, aquí.
2: Eva,
0: un beso grande.
2: Gracias, gracias, gracias.
0: Un beso grande, Eva.
2: ¿Te gusta que te den las gracias?
0: ¡Lo vamos!
2: Pues muchísimas gracias.
0: Pena, colega,
2: gracias por escucharnos todos los días.
0: ¿Sí, señor?
2: Por dejarnos entrar en tu vida.
0: ¡Claro!
2: Gracias a ti, empresario, por anunciarte en Mix FM Radio.
0: Gracias a ti.
2: Por confiar en nosotros.
0: Gracias a ti.
2: Desde la radio de la comarca.
0: Venga.
2: Desde Mix FM Radio, muchísimas gracias.
0: ¡Señor!

0: próximo oficio. ¡Último oficio! ¡Nos vamos! ¡Hoy nos despedimos así! ¡Hoy nos despedimos con ella! ¡Con Sinita!
1: ¿Te acuerdas de esta? ¡Seguro que sí!
0: ¡No, seguro, seguro! Bueno, esta noche la repe, ya sabes, ¿vale? A partir de las 9 de la noche, de las 21 horas, venga, es lo mismo, ¿vale? Y si nos quieres volver a escuchar en directo, pues nada, que ya será lunes. Y aquí estaremos ya, como siempre, a partir de las 9, punto de la mañana. No te falta, no, mira que paso lista, como la escuela, ¿eh? ¿No? Como no esté ahí un tirón de orejas, de los grandes. Por cierto, no te muevas ahí, ahora llega Orquesteando, el programa de las orquestas canarias y del mejor sonido latino, ¿vale? Y lo dicho, nosotros que volvemos el lunes, ¿vale? Con un montonazo de energía, claro que sí. Un día más en la producción del programa, nuestra compañera Lorena Santos. Y les saludo, mi nombre es César González. Todo un placer, siempre lo es, ¿vale? ¿Qué te digo yo? Que pases muy buen viernes, lo que queda del que queda todavía. Que pases muy buen sábado, todavía no ha empezado, o sea, que queda todo. Y que pases muy buen domingo, ¿vale? Que todavía no ha empezado, que queda todo. Pero sobre todo, que seas muy feliz, ¿vale? Y que te quiero tener ahí el próximo lunes, ¿vale? Venga.

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1: 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Es la una.
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1: 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Son las 2.
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1: 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Son las 3.
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0: 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Son las 4.
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0: 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Son las 5.
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3: Muy buenas tardes, llega la hora española de Mix FM Radio a la 98.9 FM en la comarca nordeste de Tenerife y también a nuestra web www.mixfm-radio.com. La hora española, 60 minutos de música en español que repetimos el viernes a la misma hora. Hoy martes 14 de julio, día de la Bastilla francesa y mira tú por dónde, semifinal del Mundial de Fútbol 2026, Francia-España, hoy a las 8 y que le ponemos un previo muy musical y muy español. Además, este jueves, día del Carmen, adelantamos las felicitaciones. Qué de fiesta y nervios esta semana, así que sube el volumen de tu radio, de tu móvil, de tu ordenador y vamos a disfrutarlo. se reinventa con su canción Bailar y Llorar, todo un himno para transformar el drama en fiesta. Comenzamos así la hora española de Mix FM Radio.

Chancha Pop fue uno de los grupos importantes en los 80 en lo que se denominó la movida madrileña. La canción primera que se nos viene a la cabeza, La chica de ayer, exitazo total que fue calificada por la revista Rolling Stone como la segunda mejor canción en español tras Mediterráneo. La chica de ayer ha sido versionada por otros, pero inigualable la original de Chancha Pop, y escuchamos esta tarde en La Hora Española.

Apostando en el amor sigue Alex Ubago con su pop melódico de su álbum Galerna. Idiota habla del arrepentimiento de haber dejado ir a la persona indicada, sintiéndote por ello un idiota, y lo escuchamos esta tarde en La Hora Española.

Campo Grande reivindica el valor de lo cotidiano, lo local y lo emocional. Un homenaje del Grupo Siloé a su tierra natal, Valladolid. Esta tarde en La Hora Española y el viernes en La Repe.

Dentro de la celebración del 40 aniversario de Hombre G, además de una super gira, también está el disco en el que grabaron sus canciones con artistas amigos haciendo sus versiones. Como Omar Seguí, para darle ese punto moderno al archiconocido Venecia y que suena así junto a Hombre G esta tarde en La Hora Española.

Entre tú y mil mares fue el primer sencillo del disco Ritorno Via Dalma de Sergio Dalma, donde el artista rescata las canciones más populares de cantantes italianos, y así suena esta tarde en La Hora Española.

La Llave es un grupo de pop flamenco que revolucionó el mercado nacional. Un extremeño, un madrileño y un andaluz, no es un chiste lo que te voy a contar. Son sus integrantes y van arrasando con sus éxitos como Mi Acierto. Una declaración de amor y de intenciones sincera que habla de la calma y la certeza que se sienten al encontrar a esa persona especial que encaja sin dudas y suena esta tarde en La Hora Española.

Con la primavera empezaron a volar muy tímidas las mariposas y es ahora, con este calorcito, cuando más las vemos. Y llega Paul Alom, me enamorao, dice, de ahí lo de las mariposas, y lo escuchamos en La Hora Española de esta tarde.

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2: más música en español en la hora española de Mix FM Radio y más flamenco de la voz de Marta Santos. Tengo, con el que vuelve a sus raíces musicales con una propuesta más orgánica y emocional, rindiendo homenaje a una de las canciones más míticas del repertorio de Kiko y demostrando una vez más su capacidad para hacer propias las historias.

Con Noam volvemos al pop rock de los inicios del 2000. Su canción especial viene con aires rockeros, que ayer celebramos el Día Mundial del Rock y esta tarde en la Hora Española.

Laura Pausini rescata una joya musical de los 70, ¿Por qué te vas?, de Janet, haciéndole su particular versión esta tarde en la hora española y el viernes en la Rebe.

un himno pop con final tecno de Ginebras, todo un homenaje a la amistad en su single Con las chicas en Berlín, de su tercer álbum Donde nada es para tanto, esta tarde en La Hora Española.

la penúltima, porque la próxima semana habrá más. Reset es la canción de Nancy Rubias. Con ellas te digo hasta el viernes en la RPO, hasta el martes en un nuevo programa de La Hora Española. En un ratito llega Recuerdas con Víctor Almansa. Buena tarde, bonita semana. Y si me escuchas el viernes, feliz fin de...

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0: 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Son las 7.
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0: 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Son las 8.
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0: 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Son las 9.
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6: No digo nada.

0: ¡Hola! ¿Qué pasó? Bienvenidos, como siempre, al show de las mañanas. Bienvenidos, como siempre, a Radio Top 50 Martínez. Ya estamos aquí, como cada día, preparaditos para hacértelo pasar muy, pero que muy bien durante las próximas 4 horas, ¿vale? Que comenzamos ya mismito. 9 y 11 minutos de la mañana en Canarias, 9 y 11 minutos de la noche, ¿vale? Si nos escuchas en la red, esta noche, como siempre, ¿vale? A partir de las 21 horas. Y también, como siempre, gracias, ¿vale? Muchísimas gracias por estar ahí detrás, por compartir tu mañana con nosotros. Mañana de viernes, 17 de julio de 2026, estamos en el capítulo número 4068. Oye, como siempre, un saludo muy grande, como hacemos siempre, como hacemos todos los días, para toda la gente que nos escucha a través de la radio, a través de la FM, a través de la 98.9. Gracias por escuchar la radio de la comarca, claro que sí. También, por supuesto, un saludo muy grande para toda la gente que lo hace a través de nuestra página web, www.mixfm-radio.com. Y que no se me olvide, toda esa gente que nos lleva en su celular. Ya sabes, teléfono móvil, tablet, portátil chico, portátil grande, portátil mediano. Es que hay un montón de medidas ahí. Uy, uy, uy, uy, uy. Lo que yo tengo aquí ya preparado. Bueno, antes de nada, como siempre, recordarte el teléfono que ya está abierto, que es el 699-52-1228, ¿vale? 699-52-1228. Petra, te lo recuerda ahora. Dale, dale.
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0: Un programa normal y claro, corriente.
2: Sí, de 220 a la corriente. 220 a la corriente.
0: Venga, que tengo unas ganas de comenzar ya, que me subo con las paredes, como los lagartos. Igual, venga, vamos.
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0: Ya lo sabes, ¿vale? 699-52-1228. ¿Qué canción te gustaría escuchar en el día de hoy? Venga, pide, claro, tú pide por esa boquita. Que ya sabes que nosotros aquí hacemos el resto, así que muy fácil, lo repito. 699-52-1228. ¿Qué viene ahora? ¿Me lo puedes poner? Gracias, muy amable, hablando de los 90. 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
0: A ver si va a llover. Hombre, pinta no tiene, no.

0: 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A lo de las nubes.
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0: Ya tengo por aquí los primeros mensajes de este día, los primeros mensajes de este viernes. Y nada, en un momentito comenzamos a leerlos.
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Es la parte que me sé, es que no me sé más, es que no. Buenos días, super equipo. Hola, ¿qué tal? ¿Cómo estamos? Buenos días. Somos como Superman igual y todo, ¿eh? Dice, hoy me gustaría escuchar alguna canción de Ed Sheeran. Elígela, César. Que la elija yo. No sabes tú dónde te vas a meter ahí, ¿eh? Espero que te guste esta, ¿vale?

0: Un policeman, un boxeador, un cura, un monaguillo, un taxista también, también. El vídeo está muy guapo, ¿eh? No, no, no, de verdad. El vídeo está, se sale, se sale. Oh. Muy bien, ¿eh?
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0: Hola César, hola, ¿qué tal? ¿Cómo estamos? Feliz viernes también para ti, dice una canción de ST Pedro. ¡Claro que sí!

0: Vaya versión más guapa de ese Pedro, San Pedro, claro que sí.
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0: Mira lo que nos han pedido aquí en el show.

0: que yo tengo por ahí a mi amiga Christy, que nos ha pedido esto. Clásico de Human League, ¿eh? 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Qué guapo, ¿eh? Qué guapo. Gracias por estar ahí detrás, ¿eh? Gracias. Que es que si no estuvieran ahí nosotros, no estuviéramos aquí. Que siempre lo digo, pero es que es verdad. Claro que sí. Temazo clásico que nos ha pedido por aquí nuestra amiga Christy. Christy, que aproveche ese café. Digo yo, por si acaso, ¿no?
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0: Mira que como no esté con el café.

0: Con las voces de Alicia, de Sofía, de Maite y de Raquel. Ellas, nueva línea, que también, bueno, pues suenan aquí también en el show de las mañanas.
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0: Todo el equipo del show de las mañanas. Oye, muchísimas gracias, ¿vale? Por estar ahí detrás. Que si no estuvieran ahí, nosotros no estuviéramos aquí. Siempre lo digo, pero es que es verdad, claro que sí.
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2: El siguiente mensaje que ya tenemos aquí preparado, me han pedido la barbacoa de Jordi Dan. ¿Hay alguien por ahí que se va de tenderete o algo?
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0: tengo un amigo que esto lo llama música peluda.
1: No sé por qué.
0: ¿No? ¿Será por los pelos ahí o algo? No lo sé. Vete tú a saber, vete tú a saber. Tengo que preguntarle yo, tengo que preguntarle. Tengo yo que preguntarle. Bueno, también se lo voy a preguntar a Lorena Santos y así la saludo, que ya la tengo por aquí. Lorena Santos, ¿qué tal? Buenos días, ¿cómo estamos?
2: Muy buenos días, César González, todo junto y un poquillo así como con, resacado.
0: Con cara de mojada otra vez.
2: No, no, más bien resacado.
0: Resacada. ¿Por qué? ¿Qué pasó?
2: Bueno, porque ya estamos a viernes, fue un jueves.
0: Jueves, ayer.
2: Un jueves súper festivo.
0: Claro.
2: Súper festivo ayer.
0: Bueno, bueno.
2: Entonces, claro, ya el tardío se convirtió en nocheo que llegó a mañaneo.
0: En madrugueo. ¿En madrugueo?
2: No, no, no, no ha habido madrugueo.
0: Ah, no había madrugueo.
2: No, porque ya hiciste mañaneo.
0: Ya, ya.
2: Entonces
0: ya.
2: Vas empatando.
0: Ya, ya.
2: Y estamos así como resacosos.
0: Qué bien ponen excusas.
2: Pero
0: colega.
2: Bueno, pero bien, ¿no? Porque
0: sí, sí, sí.
2: Fin de semana que llega a tope.
0: Sí, sí, sí.
2: A tope, a tope, a tope en toda la comarca. Y quería yo adelantar, por si luego se me vaya a despistar.
0: Y parte del exterior.
2: Sí, pues sí, pues sí, pero bueno, nos quedamos
0: claro.
2: en la comarca y bueno, sí, y la ampliamos un poquito.
0: La periferia.
2: Bueno, todos sabemos, no hace falta repetirlo, que el domingo es la final del Mundial.
0: Sí.
2: Estuvimos ayer en el Batán, que son las fiestas del Batán, pues
0: sí.
2: Empiezan desde hoy hasta el domingo y luego próximo fin de semana. Pero el domingo es la tradicional.
0: Hoy hasta el domingo y después.
2: Luego el próximo fin de semana.
0: El siguiente fin de semana, que ya es el último.
2: Bueno, pues el domingo es la tradicional paellada que hacen ellos
0: sí.
2: Y luego toda esa tarde hasta la noche madrugada verbena.
0: Que yo le preguntaba que por qué la llaman verbena de tarde. ¿Que a qué hora terminaba eso?
2: De madrugada. Madrugada.
0: Yo pensaba que. No, a las 11. A las
2: hay
0: 11
2: muchísima
0: leche.
2: Gente que va. Que
0: no
2: lleva.
0: No terminas a las 11 ni de coña.
2: Hay mucha gente que va porque tiene allí donde quedarse, pero hay otros
0: claro.
2: que llevan sus furgones y se pueden quedar allí porque
0: ¿verdad?
2: Ellos tienen aparcamientos, está la cancha que la habilitan y todo,
0: ¿no?
2: Y hay mucha gente que se queda allí a dormir sin problema ninguno.
0: Una pasada.
2: Bueno, pues que nos comentaba Jesús de la comisión de fiestas que el domingo pondrán ellos dos pantallas para ver la final del Mundial, pero y luego sigue la verbena.
0: No, sí, a ver, que hacen un impasse para el tema del partido.
2: Sí, luego
0: pero
2: sigue
0: después
2: la
0: sigue la verbena, o sea, que no sé,
2: que no digan,
0: y se acabó.
2: Sí, que no digan, no quiero ir al Batán porque. No quiero ir a la fiesta porque hay el partido.
0: No.
2: Ustedes pueden ir, paella, verbena,
0: empapar
2: al partido y luego continuamos.
0: Y después sigue la verbena. Y después nocheo, verbeneo, madrugueo.
2: Ya no madruga, ya te quedas allí, ya por la mañana te levantas a la hora que tú quieras con ese fresquito mañanero allí en el Batán. Maravilloso.
0: Comienzan hoy las fiestas, por cierto, del
2: pues
0: Batán.
2: Pues sí. Y digo, quería decírtelo para que no se me despiste.
0: No. Importante.
2: Ahora te cuento lo de Adela Moon y luego a ver si. No, porque lo tengo todo. Porque
0: apuntado.
2: Quería. Con lo del Mundial quería comentarte también otra cosilla de una noticia que vi así. Pero bueno, pues no vamos a ir adelantando porque si no, nos vamos a quedar sin Adela Moon.
0: No adelantes.
2: Adela Moon, que esta mañana temprano nos enviaba ella su carta astral, como hace siempre, los 12 signos del zodiaco, mirando pues los planetas, los astros, el cosmos y esos polvitos de estrella que ya ella ahí.
0: Madre mía, el efecto. Pues venga, vamos allá. ¿Qué ha pasado con
2: Aries?
0: A ver.
2: Cuento. Ella hoy nos ha enviado amor, dinero, salud y luego una frase que es la energía de hoy y que te va a durar para hasta el fin de semana. Ha hecho un súper trabajo, ¿eh? Bueno, pues nos dice en Aries. Amor, un gesto espontáneo puede acercarte mucho a alguien.
0: Vale.
2: El dinero, antes de decidir,
0: ajá.
2: Es importante que escuches una segunda opinión
0: sí.
2: Porque te podría pues ayudar.
0: Sí. Y una tercera también.
2: Y cuarta y quinta.
0: Sí, también.
2: Venga, luego ya tú haces lo que quieras.
0: Exacto.
2: Y la salud, libera tensión con algo de ejercicio o un buen paseo. Es importante. Hay que soltar.
0: Vale.
2: Y en la frasecita, la energía que vas a tener para hoy este fin de semana, todo empieza a moverse cuando dejas de querer controlarlo todo. Aries, no puedes controlarlo todo. Hay cosas que no dependen de ti, Aries. Y para ti también, César González, todo junto.
0: Le voy a poner a De la Moon un capítulo de Los Simpsons. Que me acuerdo que salía uno ahí, que no sé, el actor secundario Bob, aquel de los pelos. Y sale con una mirada así como...
2: ¿Y qué tiene que ver eso? Eso lo han cogido muchísimo para meme.
0: Pues sí. Se lo voy a poner a De la Moon. Se lo voy a mandar por fax. Mándame el fax. ¿Qué ha pasado con
2: Tauro?
0: A ver.
2: El amor de Tauro. Una conversación sincera fortalecerá una relación importante. el dinero confía en tu intuición para administrar tus recursos y la salud, descansar un poco más hará que recuperes fuerzas.
0: Ah, importante.
2: Y esa frase de energía hoy para Tauro, la calma será tu mejor aliada.
0: Bueno, bien. A ver, ¿qué ha pasado
2: con Géminis?
0: Vamos con Géminis.
2: La salud de Géminis. Regálate unos... No, estamos en el amor, ya yo me iba a ir.
0: Ya. Enfolinada ella ahí, ya.
2: El amor, un mensaje, una llamada puede cambiar el rumbo del día. Ajá. Eso siempre. Entonces, depende si tú quieres que te cambie o no, coge o no el teléfono.
0: Ya eso ya es otra cosa, ya.
2: El dinero de Géminis, una idea que parecía pequeña empieza a tomar fuerza. Y la salud, ahora sí, de Géminis. Regálate unos minutos de desconexión mental. Tú y todos.
0: Todos.
2: Y esa energía para hoy, el fin de las mejores oportunidades llegarán a través de las palabras.
0: Bueno, mira. A ver. ¿Qué ha pasado con?
2: ¿Qué ha pasado con Cáncer?
0: ¡Brita Agarration!
2: Sí, hoy necesito una Agarration.
0: Una Agarration fuerte.
2: Fuerte. Muy fuerte.
0: La cinta americana, ¿eh? Cinta americana ahí enrollada ahí para que no se caiga. La cinta americana, ya lo explicamos algún día.
2: Urban Mood.
0: Urban Mood. Ya algún día lo explicamos.
2: Bueno, el amor de Cáncer. Hoy entenderás mejor los sentimientos de alguien que está muy cerca de ti. Uh-huh. El dinero, no tengas prisa, Cáncer. Las decisiones tranquilas suelen ser las más acertadas. Y la salud de Cáncer, el contacto con la naturaleza o el agua, te ayudará a recuperar el equilibrio.
0: Sobre todo el agua.
2: Y esa frase de energía para hoy, este fin de escuchar tu intuición será más útil que buscar respuestas fuera.
0: Bueno, bien.
2: Sé que a veces la intuición...
0: A ver, ¿qué ha pasado con...?
2: ¿Qué ha pasado con Leo?
0: Vamos con Leo.
2: En el amor, un detalle inesperado puede hacer sonreír a quien más quieres. El dinero, tu trabajo empieza a llamar la atención de las personas adecuadas. Y la salud, mantente activo y notarás cómo mejora tu ánimo. César González, todo junto, es a la persona que más quieres. Lo dejo ahí, no, ya está. Y esa frase de energía para Leo. Tu actitud abrirá más puertas que cualquier explicación.
0: Me iba a morder las uñas, pero no, me voy a hacer daño. Es que no.
2: No,
0: por si acaso. ¿Qué ha pasado? A ver, ¿qué ha pasado con...?
2: Con Virgo.
0: ¡Christy Gration! ¡Tú!
2: ¡You!
0: Nah, ¡tú!
2: ¡Tú!
0: ¡Tú!
2: ¡Sí, agarré yo tú!
0: ¡Tú!
2: ¡Tú, agárrate!
0: ¿Cómo fue? ¡Con Syndrome Medication! Ahí.
2: Ayer, nuestra amiguísima Giovanna Lenti publicaba un vídeo porque está en la TP Tenerife, lo de los juegos, en los videojuegos.
0: La Tenerife Land Party, ¿eh?
2: Sí, eso.
0: TLP.
2: Y entonces estaba, ella publicó un vídeo y estaba con uno de los jugadores que está allí. Y entonces ella decía, bueno, un saludo, ¿no? Para la prensa italiana. Y el chico le decía, un saludo para la prensa italiani.
0: Italiani, todo acaba ahí. Es que yo siempre lo digo.
2: Y no, ella se echó a reír y dijo italiana. Y le pusimos. Entonces le mandamos, claro, Giovanna, claro. Que lo ves, no solo es César González, no, todo no, junto que no. Le pone la I. Pues,
0: que no, que no.
2: Tú le vas, igual que el inglés.
0: Pero es que no me hacen caso nunca, colega. No me hacen caso.
2: Bueno, el amor de Virgo.
0: A ver, Virgo.
2: Deja espacio para la improvisación, puede traer momentos muy especiales. Dinero, revisa un asunto pendiente porque podrías encontrar una solución sencilla.
0: Vale,
2: tal cual. Vale. Y salud de Virgo, dormir bien será la mejor inversión para el día de mañana y de pasado. Vamos, es que dormir
0: claro.
2: Es importante.
0: Descansa ahí.
2: Y esa frase de energía para hoy, descubrirás que no todo necesita un plan perfecto.
0: Ah, bueno.
2: Es bueno improvisar.
0: A ver, ¿qué ha pasado con...?
2: Con Libra.
0: A ver, Libra.
2: El amor de Libra, hablar con honestidad fortalecerá cualquier relación... El dinero, una colaboración puede ofrecer resultados mejor de lo que esperas. Y la salud de Libra busca momentos de calma entre tanta obligación. Y esa frase de energía para Libra, el equilibrio llega cuando decides pensar también en ti.
0: Ah, pero importante también, muy importante.
2: A veces nos olvidamos.
0: Muy importante. Siguiente. ¿Qué ha pasado con...?
2: ¿Qué ha pasado con Scorpio?
0: Vamos con Scorpio.
2: El amor de Escorpio. Espera que se me pasó.
0: No se te pase, que no
2: sí,
0: se te pase.
2: Sí, fue para Sagitario. No, Escorpio.
0: Que no se te pase.
2: El amor de Escorpio. Una conversación profunda. Es que Escorpio es de profundizar, ¿eh?
0: Es verdad.
2: Aclara muchas dudas. El dinero es un buen momento para planificar los próximos pasos, o sea, de aquí a diciembre. Y la salud, Escorpio, el deporte será el mejor aliado para descargar tensiones. Mira, se tiene que ir con Aries.
0: Muy bien, muy bien.
2: Y esa frase de energía para hoy, lo que hoy descubras te ayudará a avanzar con más seguridad. O sea, hoy es un día para descubrir.
0: Ah, yo pensaba que iba a decir, no dejes para mañana lo que puedas hacer hoy.
2: También.
0: ¿Qué ha pasado con...?
2: ¿Qué ha pasado con Sagitario?
0: Vamos con Sagitario.
2: El amor de Sagitario, una sonrisa o una broma puede convertirse en el comienzo de algo bonito.
0: Bueno, está bien, está bien.
2: El dinero de Sagitario confía en tu creatividad para resolver un problema y en la salud de Sagitario, muévete más, tu cuerpo te lo agradece. Y esa frase de energía, salir de la rutina, despertará nuevas ideas.
0: Ah, bueno, siguiente. ¿Qué ha pasado con...?
2: ¿Qué ha pasado con Capricornio, nuestro Capri?
0: ¡Laura! ¡Agarrazo con Sinda Medication!
2: Ella hoy está nerviosa.
0: Está nerviosa porque...
2: De pensar que está Chayanne ya en la isla.
0: Chayanne ahí, ya, ahí, ya.
2: Eso tiene que ser...
0: Madre mía,
2: que tú estés
0: mía.
2: Pendiente si entra ahí en la tienda. Ay, Dios, y ya está agarrado.
0: ¿Tú te imaginas?
2: Está, vamos.
0: ¿Con Sinda Medication?
2: Que tú digas, está aquí, pisando el mismo suelo que yo. Tenerife.
0: Eso es alemán.
2: Claro.
0: Eso es alemán.
2: Porque Chayanne también sabe alemán.
0: Claro. Estuvimos tomando café ayer con él y todo.
2: ¿Qué idioma habla él?
0: Ni idea. Venga.
2: Ah, español.
0: Español.
2: Español latino.
0: Español latino, sí.
2: Tenerife.
0: Mi niña.
2: El amor de Capricornio, nuestro Capri. Mostrar tus emociones reforzará la confianza con alguien especial. Uh-huh. El dinero, buen día para organizar proyectos y marcarte prioridades. Por ejemplo, ir a ver a Chayanne.
0: Claro.
2: Y la salud de Capricornio, no olvides hacer pausas durante la jornada.
0: Importante.
2: Y esa frase de energía para hoy, para nuestro Capri. Lo que parecía complicado empezará a verse mucho más claro.
0: Muy bien, muy bien. Dios mío.
2: Sobre todo ahora en verano que casi no hay nubes.
0: Es verdad, ¿verdad? ¿Qué ha pasado con... penúltimo?
2: ¿Qué ha pasado con Acuario?
0: A ver.
2: El amor de Acuario, una conexión inesperada puede sorprenderte cuando menos lo imaginas. Uh-huh. El dinero de Acuario, una propuesta innovadora merece que le dediques tiempo. Y la salud de Acuario, evita acumular estrés y busca un rato para desconectar. Desconexión total, que eso ya lo voy ahí, ¿eh? Y esa frase de energía para hoy, tus ideas marcarán la diferencia.
0: Oh, muy bien, también. Y el micro. Y para acabar, ¿qué ha pasado con...?
2: Con Piscis.
0: A ver, Piscis.
2: El amor de Piscis. Los pequeños gestos hablarán mucho más que las palabras. Uh-huh. El dinero, confía en tus capacidades antes de dudar de ellas. Y la salud de Piscis. Dedica un rato a hacer algo que despierte tu lado más creativo. Y esa frase de energía para hoy, para Piscis, tu intuición estará especialmente afinada.
0: ¡Oh, chacho, agüita!
2: Y dice Adela Mun, César González, todo junto, que disfrutemos del día y que dejemos que la mejor versión de nosotros mismos marque nuestro rumbo.
0: Claro, yo tengo una versión nueva todos los días, new version todos los días. Diciendo, madre mía. En 45 segundos estamos de vuelta aquí en el show.
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2: Continúa aquí en el show de las mañanas en este día, en este último día, último día de la semana para los habituales, digamos, laborales, ¿vale? Mañana se curra también, ojo. Y el domingo también, hay gente que curra los domingos también. Pero bueno, ustedes nos entienden, ¿vale?
3: Así mismo es.
2: Así, así mismo es, mira, ella así mismo es.
3: Bueno, hoy que ya está ahí en nuestras redes puesto ese aplauso.
2: Claro, claro, hombre, por supuesto.
3: Es el Día Mundial del Tatuaje y también el Día Mundial del Emoji.
2: ¡Del emoji! De los dos.
3: ¡Qué maravilla! Oh.
2: Tatuaje y emoji. Tatuaje
3: pero
2: y emoji.
3: Antes de contarte yo tatuaje y emoji, quiero contarte una noticia que veía esta mañana. Muy curiosa, Javi Carri, que es el fundador y también es el batería de la banda de thrash metal Crisix.
2: Ah, muy bueno.
3: De Barcelona. Bueno, pues ha escrito en sus redes un mensaje donde decía, lo ha escrito, más bien es un vídeo, donde él dice que la selección española pues no lo representa. Que para él todo esto del mundial, pues que llegue ahora, pues para él no lo representa.
2: Ah,
3: Que le parece exagerado, ahí sí le doy yo la razón, ¿no? Uh-huh. El alto coste de las entradas para ir a ver a estos jugadores.
2: Sí.
3: Pero luego, él aparte dice que le parece increíble.
2: Es una barbaridad.
3: Le parece increíble. Cómo en España están siguiendo a 20 jugadores, 20 chicos multimillonarios que para él no lo representan. Entonces aquí se armó el guirigay porque ya todo el mundo dijo, vale, entonces ya en lugar de mundial y fútbol vamos a meternos también con la música. Porque también hay ciertos conciertos, ciertas bandas, que no tienen por qué ser pop ni nada, también de thrash metal, que para ir a verlo se te estalla el ojo de la cara y parte del otro, porque son hiper mega carísimas y también estamos hablando de gente que tiene muchísimo dinero detrás. Y bueno, ahí ha quedado, o sea, se ha armado ahí
2: un
3: guirigay que no veas con todo este tema de...
2: Hombre, lo del tema de las entradas es que es una verdadera pasada. O sea, vamos a ver, hay un negocio ahí detrás brutal. O sea, lo que no puede ser es que tú, para ver una final del Mundial, una entrada, una entrada, la más barata, te cueste 3.000 euros. No puede ser, eso es inviable, no puede ser. Solo la entrada, o sea, vamos a ver, por ejemplo... Una persona que se vaya desde Canarias a Nueva York, que es la donde se va a celebrar el Mundial, tiene que comprar la entrada, tiene que vuelo y de vuelta, lógicamente.
3: A ver, el que va, pues se lo puede permitir.
2: Sí. No.
3: Porque volar a Nueva York no es barato.
2: No es barato, lógicamente.
3: Y vivir, quedarte allí.
2: Tienes que quedarte allí porque no creo yo que cuando acabe el partido hayan vuelos para venir acá. Ah. Entonces, tienes que buscarte también un poquito la vida allí. Entonces, 3.000 euros la más barata. Se está diciendo, no sé si es verdad, porque tú sabes que los dimes y diretes es lo que tiene, que una de las más caras son 9.500 euros. 9.500 euros, me imagino que serán los palcos y todas estas historias. Pero es una verdadera pasada. Como también es la verdadera pasada esto que se está quejando mucha gente, ahora ya que estábamos hablando de fútbol, de lo del tema de la pausa de hidratación. Tremendo negocio tiene la FIFA con la pausa de hidratación.
3: Pero eso es allá. Aquí no.
2: Bueno, sí,
3: porque
2: pero
3: aquí mientras
2: independientemente
3: donde sea,
2: el mundial se está celebrando ya, pues allá. Bueno.
3: Claro, pero aquí en España, mientras es la pausa de hidratación, tú ves a los jugadores haciendo la pausa de hidratación.
2: Bueno,
3: allá.
2: No lo ves todo, pero sí, un poquito.
3: Allá en Estados Unidos es pausa y lo que dura toda la pausa es publicidad.
2: Porque
3: funciona
2: y es
3: así.
2: Un pastón, pero pastón que pues casi el 70% se lo lleva la FIFA. Díganme ustedes a mí si es pausa de hidratación,
3: bueno,
2: o lo que sea.
3: Pero este no es el trasfondo en el que hablaba Javi Carri, no, este no es el trasfondo. Él decía que bueno, que no le parecía que esté todo un país ahora, pues por ejemplo, cuando llegue el domingo, se paraliza.
2: Se va a paralizar España.
3: Porque está.
2: Y Argentina también, claro.
3: Es curioso porque bueno, lo divertido de todo esto no es un poco también lo que la gente
2: opina,
3: ¿no? Entonces todos sabemos que el otro día gol de Porro, maravilloso, sí. Han tenido chiste
2: bueno,
3: con Porro.
2: Bueno.
3: Este chico ya decía que
2: nunca un Porro dio tanta alegría. O sea, que
3: bueno, pues este chico ya decía el grupo Crisis, que es de thrash metal, y entonces le escriben pues que sepas que en la selección hay un Porro.
2: Verdad, entonces claro, nunca un Porro dio tanta alegría. Bueno, pues nada, es lo que tiene.
3: Nada, quería contártelo porque bueno, que se está liando de una manera tremenda todo este tema de la selección española, de cómo nos estamos moviendo, que yo lo que sí digo es ojalá ese movimiento de España, de lo que es la selección
2: española,
3: fuera también para otras cosas.
2: Para
3: otro
2: otras
3: gallo
2: cosas.
3: Nos cantaría sí. en muchísimas cosas, en muchísimas.
2: Salud, educación.
3: De todo.
2: En fin, ahí lo dejo.
3: Todo.
2: Ahí lo dejo.
3: Para ser más happy, happy.
2: Justicia.
3: Más fiestas, más happy, happy.
2: Ahí lo dejo. En fin.
3: Bueno, pues eso es lo que te quería contar. Digo, que no se me despiste, que estábamos haciendo lo del Mundial, porque a veces hay noticias ahí de trasfondo, gente que pone, lo que siente, lo que opina. Y bueno, pues estaban aquí estos grupitos, pero que no le salió bien la jugada. Mira que
2: el lunes hablamos de fútbol.
3: Porque no me apetece.
2: El lunes hablamos de fútbol.
3: No, pues, yo no voy a venir.
2: Quede como quede. Ah, bueno, ya hablo yo. Entonces, quede como quede España. El lunes hablamos de,
3: me lo cojo libre.
2: De fútbol. Sí, sí.
3: Sí, sí.
2: Cógetelo.
3: Bueno, pues nada, lo
2: porque
3: que
2: me voy a explayar.
3: Te vas a playar.
2: Me voy a explayar.
3: Bueno. Pues lo que te estaba contando, esto era un impas, y
2: sí, sí.
3: Que hoy estamos pues, celebrando el Día Internacional, yo te dije Mundial, Internacional del Tatuaje y del Día Mundial del Emoji. Son maneras de expresarse sin abrir la boca.
2: Es verdad, sí, es verdad.
3: ¿Sabes?
2: Verdad.
3: Nos quedamos así. Tú antes, por ejemplo,
2: se hacen unos pedazos de tatuajes, colega.
3: Impresionantes.
2: Wow.
3: Impresionante. ¿Tú tienes tatuajes?
2: Yo no.
3: Yo tengo 4.
2: ¿Tú tienes 4?
3: 4. Y... uno
2: está
3: media.
2: Estás pensando en el quinto también.
3: No es el quinto, es que uno está media.
2: Uno está media. Faltan unos hielitos por ahí.
3: Tengo que poner algo, ya veré. Es que, bueno. A ver, hay gente que se tatúa porque le da la gana tatuarse.
2: Sí,
3: me tatúa, ¿verdad? Yo veo, me voy un día de viaje, un fin de semana, lo que sea, o lo típico de que te vas, te coges una melopea ahí tremenda y terminas haciéndote un tatuaje que al final no sabes lo que te tatuaste.
2: Lorena Santos, una jurcia.
3: Bueno, ya está. Yo lo digo, ahí cada uno lo pone como le guste, ¿no?
2: Vale.
3: Iba a decir otra palabra, por eso
2: me salió.
3: Dije, esa no la diga.
2: No, esa en la radio no se puede.
3: Bueno, pues... y luego hay personas que se hacen, como puede ser mi caso y el de mucha gente, que se hace tatuaje porque significan algo y porque cuentan una historia.
2: ¿Tú tienes algún tatuaje que cuente una historia?
3: Todas.
2: Ah, todas.
3: Los 4 cuentan una historia.
2: Los 4.
3: Bueno,
2: los 3 y medio.
3: Sí,
2: los 3 y medio.
3: No, 4. Es 4, pero es que realmente son 5. Pero es que estamos 4.
2: Mira, vaya lío, tienes
3: claro,
2: tú ahí.
3: Es que tengo que terminar una historia. Hay una historia que no está terminada. Ya la terminaré.
2: Bueno. Cuando la termines, nos avisas.
3: Sí.
2: Hacemos un programa especial tatuaje.
3: Sí, pero bueno, que todos pueden seguir con su historia, ¿no?
2: Bueno.
3: Pero lo que te decía, hay gente que se hace tatuaje por hacérselo, ya está. Uh-huh. Luego están los típicos que ya se ha visto, los típicos tatuajes que tienen, pues a lo mejor, alguna frase en chino, en japonés,
2: sí, verdad.
3: En latín, uh-huh. y que se ha descubierto luego que no es...
2: que no tiene nada que ver,
3: ¿no?
2: No,
3: que no era lo que ellos creían, que los han engañado y se han tatuado otra cosa.
2: Ay, mi madre.
3: Claro. Luego, me acuerdo al principio, cuando el tema de los tatuajes se tatuaban nombres.
2: O los delincuentes que no saben inglés, que ponen I love police. Entonces,
3: hay de todo.
2: Y creen que es la banda de música.
3: Hay de todo, por eso, hay de todo.
2: Ahí queda.
3: Bueno, pues por eso, están todos esos fallos, por así decirlo.
2: Claro,
3: luego están, antes te decía, ¿no? Se tatuaban nombres, uh-huh. Por fin, menos mal que ya se los pueden quitar, o se hacen encima algo.
2: Oye, pero ¿y eso queda bien?
3: ¿El qué?
2: O sea, que tú te hagas un tatuaje y después, por ejemplo, uno de los 5 que tú tienes.
3: Sí.
2: ¿Tú te quieres quitar uno?
3: Sí.
2: ¿Y eso queda bien?
3: Por ejemplo...
2: Se nota, ¿no?
3: Ah, no. Por ejemplo...
2: Se nota ahí el parchón,
3: no.
2: Ahí.
3: Por ejemplo, donde yo fui a hacerme el tatuaje,
2: ¿sí?
3: Donde yo fui.
2: Sí, sí.
3: Yo lo pregunté, pero no porque yo después me lo quisiera quitar, sino porque, bueno, me interesaba y ahí está...
2: Curiosidad.
3: Por deformación, la parte periodística. Y entonces me dijo, es que todo depende... de la calidad de la tinta.
2: Ah, amigo.
3: Entonces él me estaba explicando, porque claro, es verdad, tú te vas a hacer tatuajes en unos sitios son más baratos que en otros. Entonces él decía, todo es, depende de la calidad y de la profesionalidad del tatuador. Cuanto mayor calidad, mayor profesionalidad, luego para poderlo quitar es más fácil. Hay tatuajes que cuesta muchísimo quitarlos porque la calidad del tatuaje pues como que no.
2: Muy cutre.
3: Si son tatuajes muy grandes, lo que hacen, él me decía, era como una especie de emborronado, por así decirlo, vale. Luego lo retatúan encima. Si lo que se quiere es quitar el tatuaje, pues
2: ya que
3: días lleva la luna porque tarda bastante, son varias sesiones.
2: Entonces depende de la tinta, no lo sabía.
3: Sí,
2: no
3: de la sabía. Calidad de la tinta.
2: Bueno, de la calidad de la tinta.
3: De la calidad de la tinta. Sí.
2: La calidad de la tinta. No lo sabía.
3: Sí. Entonces, claro.
2: Yo pensaba, si te metías más la aguja para adentro o más para afuera.
3: Porque eso es todo a nivel de epidermis. No tienes que entrar para adentro.
2: Ah, no, yo qué sé. A lo mejor.
3: Lo pueden hacer de colores, lo pueden hacer en blanco y negro.
2: Yo, que como dice la canción, yo tengo tatuado tu nombre en la piel. Bueno, pues sí.
3: Qué bonito.
2: Pero no, eso lo, yo qué sé. No sé, no me acuerdo de Carlos Baute o algo así.
3: Sí.
2: La canción ahí.
3: Y ahora hay unos tatuajes. A ver, hay unos tatuajes entre comillas, que son nada durables y que, ojo, porque está saliendo

0: Se está olvidando de ponerse el factor de protector, porque lo que quieren es que queme.
1: Claro.
0: Sí, van a estar tatuados, pero agüita lo que va a repercutir en la piel.
1: Lo que viene luego.
0: El sol está muy mal, hay que utilizar muchísimo protector solar y dejarnos hacer tontería, porque luego eso realmente luego con el paso del tiempo se te va. Pero la piel tiene recuerdo.
1: Sí,
0: y no se olvida. La piel no olvida las quemadas que alcanzó.
1: Yo recuerdo un simplón que se echó en una piscina y... le empezó a hervir la barriga.
0: Claro, pues si no se echó protector solar.
1: No se echó, se tuvo que echar.
0: ¿Pero dónde le hervió la barriga? Echado
1: en la piscina.
0: Dentro de la piscina.
1: Dentro de la piscina.
0: Burbujita.
1: La burbujita.
0: Imagínate la quemada.
1: Imagínate tú la quemada que había.
0: La quemada
1: que había.
0: Es que todas esas cosas, pues, hay que tener.
1: Bueno, compró por lo menos 3,500 mil litros de Aftersun. Para después echarse.
0: Pero una vez quemado, ya poco le hizo.
1: Bueno.
0: Bueno, pues aquí, por ejemplo, lo que más... A ver, ya hay muchísimos tatuajes, pero lo que más se suele ver, pues alguna palmerita, coordenadas, una frase mona. Se están una ola, el Teide, un
1: Snoopy,
0: lagarto.
1: Snoopy.
0: Sí, sí, pero Snoopy. También es verdad. Snoopy, también ¿no? Florita.
1: Florita.
0: Y luego están los hiper mega tatuajes de en plan...
1: Eso está guapo.
0: Tigres, leones, dragones.
1: Guapo. Elefantes.
0: Todo
1: eso. Eso está súper guapo.
0: Y siempre está alguien de la familia, que suele ser madre, padre, una tía, alguien que tiene que te dice, y eso ya no se quita.
1: ¿Y eso?
0: No,
1: o que te dicen, está sucio.
0: Esto está sucio.
1: Esto está sucio.
0: No, eso es un tatuaje.
1: Lávate, que eso está sucio.
0: Eso es un tatuaje.
1: Y ya, la palabra clave, ya la clave, ya que te dice, ya te derrumbas y dice, ya no voy a tatuarme más. ¡Qué cochino!
0: Eso de gente cochina.
1: Eso de gente cochina, colega. Eso de gente cochina dice, madre mía, yo no voy más a tatuarme ya, colega. Eso no lo deja, eso de gente
0: pues no,
1: cochina.
0: A mí
1: colega.
0: Todavía me queda.
1: Madre
0: me queda,
1: mía, por favor.
0: Me queda. Sí, una vez que empieza, una vez que empieza, pero bueno, tampoco, no me veo. A ver, me encanta, los admiro.
1: Sí,
0: todo el tema, hay obras de arte.
1: ¿Y no le tienes miedo a tu laguna ni nada de eso?
0: No, miedo, ¿por qué?
1: No, pregunto.
0: No. No. Yo recuerdo el primer tatuaje que me hice, lo hice en una parte que, por lo visto, es la más dolorosa.
1: ¿En serio?
0: Pero yo fui ahí.
1: ¿Y cuál es?
0: Y el empeine.
1: ¿Del pie?
0: Del pie.
1: ¿Esa es la más dolorosa?
0: Supuestamente
1: una de las
0: es
1: más,
0: una parte una de las más dolorosas.
1: Ah, no lo sabía.
0: Y yo me hice el tatuaje ahí. Recuerdo que por un lado me dolió, pero bueno, yo ahí súper bien porque...
1: Ay, yo pensaba que era en alguna zona íntima que no se podía decir por la radio.
0: A ver, claro.
1: Digo, se puede decir por la radio, ni
0: a ver,
1: nada.
0: Las zonas íntimas, pues entiendo bueno, yo bueno. Que si tatuas eso tiene que doler que no veas, pero vamos a ver. Las zonas que básicamente
1: que son visibles, que son visibles.
0: Esa es una de las más. Y me acuerdo cuando terminé y me dijo el chico... bueno, el tatuador, dice,
1: sí.
0: Y porque ya yo le había comentado, ¿no? Lo que yo quería, toda la historia que llevaban los tatuajes y demás, y me dijo, bueno, ya sé que vas a volver, porque esta es una de las partes más dolorosas. Yo, chitón, porque dije, para
1: no
0: que no se vaya.
1: No dijiste nada, no
0: claro,
1: dijiste
0: no,
1: nada.
0: Él dijo, yo me callé para no asustarte, para que no te fuera, pero yo sé que vuelves. Digo, bueno, creo que voy
1: ¿Y te
0: volver.
1: Dolió? ¿Y te dolió?
0: Me dolió un poquito en una zona, pero porque creemos que cogió vena o tendón o algo, bueno, que súper bien.
1: Pero bien.
0: Tampoco fue una volvería, cosa de, ay, no
1: perdón. Digo, ¿volverías a repetir en el...?
0: Claro,
1: claro
0: que sí, pero los dineros.
1: Ah, sí, hombre.
0: Los tatuajes son los dineros, vamos a hacer una vaquita.
1: Una vaquita, ya hemos hecho aquí vaquitas para teléfonos, para trompos, para reloj.
0: Pero
1: para bolígrafo,
0: mí nunca.
1: Hemos hecho vaquitas, ojo, desde aquí en 18 años, mira que
0: se han entregado las vaquitas.
1: Sí. Se han hecho un montón de vaquitas.
0: Me acordaste con Rajoy.
1: ¿Con Rajoy?
0: Rajoy, sí.
1: Porque,
0: sí.
1: Claro. En fin, Rajoy, el pobre.
0: Pobre.
1: La esmeralda que se ha metido este hombre, por favor.
0: No, es maravilloso.
1: Pero
0: es como mismo entra, sale.
1: Me encanta.
0: Él no tiene problema.
1: Él se pregunta y se responde solo. Da igual, él se pregunta y se responde solo. En fin.
0: Bueno, pues igual que los tatuajes, tenemos, por ejemplo, los emojis, que también son imágenes que no dicen nada y que te pueden contar una historia. Depende de cómo utilices tú los emojis, porque es verdad que para unos el emoji significa una cosa y para otros puede significar otra.
1: Sí.
0: Está el emoji este del dedo para arriba, que está bien, ok, perfecto, pero que hay gente que según cómo tengas tú la conversación, lo pone y la gente dice, solo me contestó eso es que está enfadado conmigo, y eso no le gustó, ya lo veo venir.
1: Está mosqueado.
0: Luego, por lo visto, hay un emoji que es el que tiene las lagrimitas así, que es de risa.
1: Ajá. Sí.
0: Vale.
1: Y a mí me han dicho que está llorando.
0: No. Hay uno que está llorando, que es el que es todo para abajo. Pero no, el que está para los lados...

0: Ese es que me parto de la risa. Y por lo visto ya está desfasado.
1: ¿En serio?
0: Sí, sí, sí. La gente de ahora, las nuevas generaciones, utilizan la calavera. Que lo sepas. Para decir que qué risa, me parto, me muero.
1: Pues lo siento, pero yo voy a seguir utilizando este.
0: Bueno, pero que yo te lo digo, que me enteré yo de eso. Luego están, por ejemplo, cuando las tías, madres, bueno, los mayores de las familias que pues empiezan con el WhatsApp, sí, y de repente descubren los emojis y te mandan flores, angelitos, corazones, perritos, café, todo.
1: Verdad, de todo ahí.
0: Y tú dices, ¿qué me está diciendo? Que la llame, que vaya, feliz cumpleaños.
1: No sé lo que es, no sé lo que es.
0: Pero bueno,
1: que vayan mandado, bonito. Que vayan mandado, ahí, o lo que sé.
0: Bueno, pero, pues como te decía, al igual
1: a
0: que
1: mí
0: los...
1: hay uno, a mí hay uno que me encanta, que es el que te dije antes de la cara, aquel de el actor secundario Bob. Que se pone así. Hay uno, pero no sé cómo decirte.
0: Hay un
1: emoji,
0: sí,
1: que me encanta. Sí, que se pone con la cara así como diciendo, sí, chacho, que estaba hablando. Sí. Pues exactamente.
0: Sí, que ya te hemos dicho que ese emoji no se puede utilizar siempre para lo mismo. Que hombre, hay que cambiarlo.
1: Es genérico. Ese emoji, iba a decir ese móvil. Ese emoji es genérico. Lo que pasa es que ustedes no lo entienden. Pero pues, es genérico.
0: Pues al igual que los tatuajes, los emojis también cuentan historias, te decía ya. Pero hay personas que únicamente te ponen ok, tal cual, una O y una K. Ok.
1: ¿Nada más?
0: Y no utilizan emojis.
1: Cuidado, pues si se explayan un fijito.
0: Estas personas que te contestan así son las que suelen tardar 3-4 días en contestarte algo que tú le hayas puesto. Sí, sí, sí, sí, sí, sí. Uh-huh. Sí, sí, sí, sí, sí.
1: ¿Conoces a alguien así?
0: Sí, y tú también.
1: Sí, yo también lo conozco.
0: Seguramente.
1: Ajá. Lo vamos a despedir rápido.
0: Hay gente que es así. Gracias, ya está.
1: Ya.
0: Y nada.
1: De ajuste, de ajuste.
0: ¿Pero qué significa?
1: No se sabe lo que significa.
0: Bueno, pues en el día de hoy, no sé si alguien lleva, que nos estén escuchando y llevan tatuajes y, oye, pues quieran pensar en ello, en esa historia, en si volverían a hacérselos y tal, pues que hoy es el día para lucirlos, hoy es el día de los tatuajes.
1: De los tatuajes y de los emojis.
0: Y les voy a decir una cosa, si van ahora mismo a su WhatsApp, coge el teléfono, se sabe hacer todo junto.
1: Venga, vale.
0: Y miras cuál es el primer emoji que tienes.
1: A ver.
0: O sea, tú puedes abrir cualquier... conversación.
1: Sí.
0: ¿Cuál? Y como si tú fueras a mandarle un emoji a alguien.
1: ¿El pues, primero que tengo? Es un tío riéndose.
0: No, el primero que tengas, da igual. Pues parece
1: ¿pero
0: ser...
1: de los recientes o de los emoticonos?
0: No, de esto.
1: Pero...
0: Tú imagínate que le vas a enviar a alguien algo, ¿no?
1: Vale.
0: Tú abres
1: y
0: da igual a quién tú abras, siempre te va a aparecer uno que es el primero de todos.
1: Sí.
0: Vale. Pues por lo visto, el primer emoji que aparezca es el que más sueles utilizar.
1: ¿Sí?
0: Y aunque tú no quieras reconocerlo, dice mucho de ti, más de lo que tú imaginas. O sea, que si es el de riéndose, que a ti te gusta mucho el riéndose.
1: No, pues yo tengo aquí uno de aplauso.
0: Pero pues
1: no
0: también, sé si ese, riéndose, no sé. Aplauso, la fiesta completa que llevas
1: la fiesta
0: esa cosa
1: completa,
0: todo
1: claro,
0: junto.
1: Hombre, normal.
0: Y si eres una persona
1: que
0: no tiene tatuajes y que escribe sin emoji...
1: ¿Sí?
0: Pues desde aquí, enhorabuena, porque eres oficialmente una especie protegida. Que lo sepas.
1: Súper raro, ¿no? Súper raro.
0: Que lo sepas.
1: Madre mía, madre.
0: Hay
1: mía.
0: Por ahí un chiste, y seguramente hoy saldrá por lo de los tatuajes, para todas esas personas que aún no se han tatuado, y él pone, aguanten.
1: Somos únicos. Como única también es nuestra combi, Lorena Santos.
0: Por supuesto.
1: Madre mía, por favor.
0: Soy incopiable.
1: Phoebe, cuidado con Phoebe, cuidado. Cuidado con Phoebe, ¿te gusta la tira barbacoa?
0: Claro que sí.
1: Bueno,
0: vamos, este fin de semana te cuento ya.
1: Pues ahora viene una barbacoa que nos han pedido por aquí.
0: Hasta despuesito, te traigo
1: la receta. Hasta despuesito, compi. Adiós.

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11: 11 de la mañana en Canarias, bueno, 11 y un minuto de la mañana en Canarias, 11 y un minuto de la noche, si nos escuchas en la repe.
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11: Llega el momento de saludar de nuevo a nuestra compañera Lorena Santos, a ver qué receta nos trae hoy, porque yo estoy intrigado, no me han enseñado nada.
13: Pues una que está rica, rica, pero súper rica.
11: Mala
13: y
11: compañera.
13: Fresquita.
11: Mala compañera.
13: Para este viernes, ni, sábado y domingo.
11: Ni la foto ni nada.
13: No, no, porque no la tengo.
11: Ah, no la tiene.
13: A ver. No la tengo porque te voy a leer el mensaje y ahora vas a saber por qué no la tengo.
11: A ver, cuenta.
13: Hola César, soy Martina. Por cierto, Martina, por favor, Martina. Aplauso porque descubrí una cosa. Ahora se los digo. Presten atención.
11: A ver.
13: Hola César, soy Martina, sí. Y hoy voy a hacer helado de melocotón con helado. Mi abuela.
11: Helado.
13: O sea, voy a hacerlo, no tiene la foto.
11: Vale.
13: Otra vez, lo o entiendo. Sea, ya lo hizo.
11: Lo entiendo.
13: Es muy fácil, está muy bueno y dice mi abuela que es baratito. Y es baratito. Solo pues, necesitas tres ingredientes.
11: Martina, hazle caso a tu abuela.
13: ¿Y por qué vamos a poner los aplausos? Porque descubrí que hoy se celebra el día del helado de melocotón.
11: ¿En serio? Hoy el helado de melocotón tiene
13: bueno,
11: un día.
13: Bueno, se llama helado de durazno.
11: Ah, bueno.
13: Nosotros lo ponemos melocotón. Bueno,
11: melocotón, da igual, el helado es frío.
13: Y es
11: igual.
13: En Estados Unidos, pero se ha traído también a España. Aquí en España tenemos el día del helado,
11: los
13: que es en abril.
11: Los americanos, sí. Es que
13: me
11: son.
13: Encanta.
11: Ya lo celebramos el día del helado aquí
13: sí,
11: nosotros.
13: En
11: lo
13: abril.
11: Celebramos en abril.
13: Pero hoy es justo el de melocotón.
11: Ah, mira qué bien.
13: Y bueno, vimos la receta que nos mandaba esta semana Martina. Dijimos, para el viernes.
11: Para el viernes, queda. Así queda.
13: Tres ingredientes, facilísimo. Una lata grande de melocotón, de esas en almíbar o en su jugo, como quieran,
11: sí.
13: De esas granditas de casi un kilo. Una latita de leche condensada y un bote de crema de batir o de nata para montar, de esas de medio litro.
11: Ah, vale.
13: Solo necesitamos
11: eso. Ah, ya está.
13: Ya está. ¿Y ahora qué hacemos? Pues muy fácil. Escurrimos muy bien los melocotones. Si quieren, pues reservamos dos mitades y las cortamos todas en chiquitito, vale. Para que después tenga ahí cositas. Trituramos todo muy bien los melocotones restantes, todo bien, que queden ahí pues una texturita suave y sin grumos.
11: Sin grumos, vale.
13: Ponemos ese puré de melocotón en una ondilla, le metemos la leche condensada y lo batimos bien a mano, lo mejor es a mano.
11: A mano, perfecto.
13: Claro, porque como hagamos eso se va para todos lados.
11: Malo.
13: Lo mezclamos todo bien, más que batir es mezclarlo todo muy bien.
11: Vale.
13: En otro recipiente igual de grande, en otra ondilla, ponemos esa crema de leche o la nata de montar y con...
11: Vaya efecto, colega.
13: Hasta que duplique el tamaño, que se haga como así, como chantilly.
11: ¿Chantilly?
13: Sí, se llama chantilly.
11: ¿Se llama así?
13: Se sube todo así.
11: No,
13: se,
11: no lo
13: se
11: sabía,
13: duplica,
11: no lo sabía.
13: Sí. Punto chantilly.
11: Punto chantilly. No,
13: sí.
11: No lo sabía.
13: Bueno, pues muy una bien. Vez que lo tengamos, cogemos la mezcla de melocotón y se la ponemos a la nata.
11: Ajá.
13: Lo vamos con una espátula, lo vamos moviendo todo así envolvente para que no pierda
11: envolvente.
13: El aire, que queda así todo,
11: wow, envolvente.
13: Todo maravilloso. Y luego, si queremos, pues esos dos que yo le dije que los dejaran aparte y lo cortaran en trocitos, se los echamos dentro. Entonces, luego vas a tener esos tropezones. Todo esto bien mezcladito, lo ponemos pues en un tupper grandito.
11: Vale.
13: Que quede para ahí.
11: Sí.
13: Lo tapamos, lo metemos en el congelador durante 6 horas o si quieren lo hacen por la tarde, lo dejan toda la noche y ya lo tienen para el día siguiente.
11: Ah. ¿Y ya está?
13: Ya está, ese es
11: ¿ese el helado?
13: El helado. Claro. Tú lo dejas 6 horas, luego ya lo sacas. Entonces, si lo haces ahora, a las 12, pues
11: a, 6, 7, no
13: a las 6 de la tarde ya lo puedes utilizar.
11: A las 6 de la tarde, sí, 6, claro.
13: Si no, para que no estés tú ya sabiendo que eso está ahí, lo haces por la tardecita, claro.
11: Yo sabiendo que eso está ahí.
13: Si tú hoy te vas para la playa,
11: claro.
13: Luego ya de regreso te compras, si no lo tienes en tu casa, te compras la leche condensada, los melocotones y la nata, llegas a tu casa, lo preparas, lo metes en el congelador y ya desayunas el helado, si quieres.
11: Martina.
13: Maravilloso.
11: Un besazo grande. Muchísimas gracias, ¿vale? También a ti por participar. Dale saludos a tu abuela, también, saludos a tu abuela. Muchísimas gracias por mandarnos el helado de
13: melocotón.
11: Melocotón.
13: Que yo estaba pensando.
11: Lo probaremos.
13: A lo mejor se puede hacer con otro.
11: Vete tú, ¿sabes? Con otro.
13: Pero bueno, el melocotón me encanta. Vale. Esto lo vamos a hacer nosotros. Vamos a probar.
11: Compi, muchísimas gracias.
13: Gracias a ti.
11: Que tengas feliz fin de semana.
13: Igual para ti.
11: Ya nos oímos, vemos, bueno, el fin de semana seguro.
13: Seguramente hay fiesta en toda la comarca, y en La Punta, y en La Barranquera, sí, creo que también en Jover.
11: En el
13: Batán.
11: Madre mía.
13: El domingo en cualquier punto de la comarca de la isla también. Pantallazos que van a haber en todos sitios para España. Y el que no quiera seguir a España, pues tiene también sitios donde ir, oye, que no todo es España.
11: Cada uno.
13: Y a cada uno que haga lo que quiera con su vida.
11: ¡Feliz fin de semana!
13: Igual para ti.
11: ¡Hasta el lunes!
13: ¡Hasta el lunes!
11: Esto continúa aquí en el show de las mañanas, en Radio Top 50 Matiné. Nosotros que no nos vamos, que hasta la una estamos aquí, ¿eh? ¡Claro!
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11: Claro, claro. Es que en un momento te voy a pinchar aquí en el show de las mañanas esta canción. Mira, mira, mira, mira. ¡Súper guapa! De maniobras orquestales en la oscuridad, No, va a sonar ahora, Bueno, en un momentito. Porque antes vamos a recordar otro clásico aquí en el show. Sí, todos los días.
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0: Aquí en el show de las mañanas. Y ahora viene otro clásico, que ya tengo aquí preparado, Maniobras orquestales en la oscuridad. Madre mía. Eso da así un poquito de miedo, con ese souvenir, un poquito de miedo, 699-52-1228. ¿Qué canción te gustaría escuchar hoy?
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1: Oye, que tengo por ahí a mi amiga Toñi, a la cual le quiero mandar un saludo muy grande. Hola, Toñi, ¿qué tal? ¿Cómo estamos? Gracias también por estar ahí, ¿vale? ¡Mira, mira, mira!

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0: The Black Eyed Peas.
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0: Gracias también por estar ahí, vale. Muchísimas gracias. Hago lo que sea, te resbalas.
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0: Cuidado, cuidado.
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0: Cuidado, cuidado, cuidado. Hola, Olita, muy buenos y fresquitos viernes. César, ¿qué pasa? Dice Pincha, no soy para todos los oyentes de esta emisora. Tito el Bambino, con Mar Anthony, ¿vale? ¿Por qué les mientes? Pone por aquí. Muchas gracias y a currar oyendo la radio de la comarca. ¡Oh, qué bonito! Buen fin de semana. Igualmente. Oye, no. Igualmente.
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0: Yo no he cantado ni nada, ¿no? No. No me lo peguen a mí o algo. No sería la primera vez tampoco, o sea. Pero mira, a ver.

Gracias a ti, Cristi. Y abríguense bien. No, no, no, que hace un frío que no veas, colega. No, no, no, que hace un frío que no veas, colega. De verdad, chiqui chiqui. Eso es frío. Eso es frío, eso es frío. Madre mía, madre. 699-52-1228, vale. 699-52-1228. ¿Qué canción te gustaría escuchar hoy?

0: ya fue.
1: ¿El qué?
0: ¿El qué? Todavía no ha sido, todavía no ha sido. ¡Wow! Sonando también aquí en el show de las mañanas en Radio Top 50 Matines. Bueno, lo que yo tengo por aquí, lo que me han pedido por aquí. Dice, hola César, ¿qué tal? Buenos días. Hola, ¿qué pasó? Dice, gracias por estar ahí. Y dale, que no. Que muchísimas gracias a ustedes, ¿vale? Por estar ahí. Que si ustedes no estuvieran ahí, nosotros no estuviéramos aquí. Claro que sí. Produ, ¿puedes venir un momento, porfa? Gracias. Thank you. ¡Oh, Chayo! ¡Oh, qué rapidez y todo! Dice, ¿me puedes pinchar la canción del Manicero? Del Manicero. Lo ha puesto así, del Manicero. Espérate un momento que hay alguien por aquí que te quiere dar saludos.
2: Hola, soy Roots, La Isla Music, y mando un saludo a Mix FM Radio.
0: Vale. Si te quiero...

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0: eso. Baila, baila.
1: A mí no me sale, no me sale. Tengo que practicar un poquito más.
2: Se acabó.
0: Se acabó la canción. El programa todavía queda un montón, ¿eh? O sea, ¿cómo se acabó? Se queda un montón de programa todavía.
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0: Oye, muchísimas gracias, ¿vale? Por estar ahí escuchándonos, madre mía. Siempre lo digo, ¿vale? Que si ustedes no estuvieran ahí, nosotros no estuviéramos aquí. 699-52-1228, ¿vale? 699-52-1228. ¿Qué canción te gustaría escuchar en el día de hoy? ¿La tienes? Sí, pues venga, pide por esa boquita, ¿vale? Que nosotros aquí hacemos el resto. Así que es muy fácil, ¿vale? Es muy fácil. A ver, oye, me han pedido por aquí la canción, bueno, una canción que han interpretado un montón de artistas, ¿vale? Nosotros hemos elegido la versión que se ha marcado en su momento Alejandro Fernández, ¿vale? En el año 2011, creo que fue, si no recuerdo mal, si la mente no me falla. Hola, hola, muy buenos días. ¿Qué tal estamos hoy? Pues nada, aquí, como siempre, haciendo ruinades. Dice, una de la de Mátalas, pone, para dedicar a todos los oyentes, dice, para que les sea leve las prácticas a todos, para dice, para la negra, lo pone así, ay, mi madre, que esta es mi amiga Eva María, dice, a ver si se decide a salir un rato por ahí, dice, y para todo el equipo, ah, muy bien, muy bien, muy bien, oye, un saludo muy grande, vale, gracias también por estar ahí escuchándonos, claro que sí, a ver.
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0: Hay un disco de Alejandro Fernández que se llama Lo Esencial de Alejandro Fernández. O sea, tampoco se mataron mucho con el título del disco, ¿vale? No, no, no se mataron mucho. Dentro de ese disco está esto, ¿vale?

0: que pueda resistirse a los detalles.
1: ¡Ay, qué bonito, qué bonito! ¡Pam, pam, pam, pam! Sonando por aquí Alejandro Fernández, Mátalas, ¿eh? ¡Oh, qué bonito, qué bonito! ¡Qué bonito, qué bonito!
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1: Oye, y mucha suerte con esas prácticas. Es que están ahí de prácticas. Pues nada, que mucha suerte, ¿vale? Que salga todo bien, claro. No. Que salga todo bien, claro que sí. Porque si no, vaya gracia. Claro, que salga todo bien. Madre mía, madre mía. Bueno, venga, más mensajes que yo tengo por aquí en el show, claro que sí. Solo vamos. El disco del canto amarillo. Uy, uy, uy, uy. Hello, muy buenos días, con mucha alegría. Dice, un temazo del disco del canto amarillo que tenemos por ahí, dedicado para toda la comarca y para ustedes, pone. Dice, muchas gracias y feliz fin de...
3: No.
1: ¿Cómo que muchas gracias y feliz fin de? Son 20 euros.
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1: Quita, anda, quita. ¡Oh!

0: Fort Miles, ¿eh? Fort Miles. Se llama así la canción, ¿eh? Se llama así, Fort Miles. Oye, vamos a ver. Yo tengo por aquí un mensaje. ¡Anda, mira! Que nos vamos a ir hasta Mogán. Sí, señor, me voy a ir hasta Gran Canaria. Venga, cojo el avión y me voy para allá. Venga, vamos.
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0: Buenos días, feliz viernes. Saludo al equipo de parte del chico de Mogán, mi amigo Ángelo, que anda por ahí. Hola, Ángelo, ¿qué pasó? Dice, hoy la canción que me apetece escuchar es la de Camela con Carlos Baute. Muchísimas gracias. No. ¿Cómo que muchísimas? A ver, yo, no, en serio, ¿eh? Yo voy a hablar seriamente con todos ustedes, ¿vale? Son 20 euros. Ángelo, que son 20 euros. Una manía ahí que tenemos nosotros.

0: ¿Cómo que no? ¿Cómo que no te enteras de nada? ¿Cómo que no te enteras de nada? Oye, no, déjense de rollos, ¿vale? Déjense de rollos. A ver, a ver, a ver. Hay alguien por ahí que por lo visto me ha mandado un mensaje porque quiere mandar un saludo a su vez. Esto es así, ¿vale? Porque hay alguien por ahí que está cumpliendo años, ¿no? No, no, dos personas. No, no, tres. ¿En qué quedamos? Es que me están diciendo uno, dos, tres con las manos. Oye, ¿en qué quedamos? ¿Uno, dos o tres? Dos, dos. Pues venga, dos. Dos, dos.
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0: Dos, dos.
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0: ¡Me vuelven loco!
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0: ¿En serio, colega? Que me vuelven loco, mano.
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0: Madre mía.
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0: Yo tengo por aquí más mensajes. Sí, señor, tengo por aquí más mensajes. Esto no para, por favor, lo que yo tengo yo por aquí ya preparado. Dice, hola César, buenos días, soy Eva. Hola Eva, ¿qué tal? ¿Cómo estás, Eva? Un besazo grande. Dice, pon la de Caballero para Yanira, la hija de Nieves, ¿vale? Para Yanira, espérate, a ver si no me equivoco. Para Yanira, la hija de Nieves, que cumple años ella y mi hermano. Gracias. Pero no me has puesto aquí cuántos cumple ni nada para tirarle por las orejas. Con cariño.
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0: Oye, Eva, qué canción más bonita que nos has pedido, ¿vale? Por cierto, un saludo muy grande. No. Quieto parado, ¿eh? Un saludo muy grande, ¿vale? Para Yanira, que es la hija de Nieves, que cumple años hoy, junto con la hermana de Eva. No, junto con el hermano de Eva. Lo he dicho bien, ¿no? No me he equivocado, ¿no? No sería la primera vez tampoco, o sea que...

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1: Oye, Eva, qué canción más bonita que nos has pedido, ¿vale? Por cierto, un saludo muy grande. No, siendo parado, ¿eh? Un saludo muy grande, ¿vale? Para Yanira, que es la hija de Nieves, que cumple años hoy, junto con la hermana de Eva. No, junto con el hermano de Eva. Lo he dicho bien, ¿no? No me he equivocado, ¿no? No sería la primera vez tampoco, o sea que...

0: quieto parado, que mi amiga Eva me ha hecho caso, ¿vale? Gracias, Eva. Yo creo que es la única que me hace caso. Y aquí pasan todo de mí. Dice, uno cumple 31 y mi hermano cumple 44. Bueno, pues besos a ti también y gracias, me ponen por aquí. No. Muchísimas, Eva, muchísimas gracias para ti también, ¿vale? Espérate tú un momento, que le voy a dedicar yo una canción a mi amiga Eva. Espera.
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0: Eva, que te mandamos un saludo muy grande, ¿vale? Gracias también por estar ahí escuchándonos. Mentira. No. Gracias por aguantarnos. Eva, gracias por aguantarnos, ¿vale? Eva, yo creo... No. Un momentito. No, espérate, que se lo voy a explicar. Espera, un momentito. Yo creo que es la primera vez... Me va a matar, pero bueno, da igual. Eva, yo creo que es la primera vez que tú vas a escuchar esta canción. Creo. No estoy seguro yo tampoco. A ver...

0: imagino, me imagino. No, no, no, no, no, no. Es que me ha puesto por aquí, dice, la está escuchando desde que nací. Tiene que estar cansada ya. También, es que, a ver, un momentito, Eva, un momento. Podían haber elegido otra canción, ¿no? Yo qué sé. A ver. La chica está cansada de escucharla ya. O sea, vamos a ver también. O sea,
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0: No hay canciones ni nada.
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0: Eva, no te preocupes, yo luego te pincho una normal. No, a ver, no es que esta canción sea normal. Madre mía, que la he enchufado aquí ya.
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y hay que saltarse sarna, ¿eh? Hasta aquí ahora. No, cuidado, cuidado. Oye, que tengo yo por ahí a mi amiga Lidia. Hola, Lidia. Mira,

también te digo yo, colega. Ya esto, ya que nos te están vigilando, tío. Esto no puede ser. ¿En serio? Yo creo que está vigilando las nubes ahí, colega.

0: Nosotros le prometimos a nuestra amiga Eva, antes de irnos a Publi, en el último bloque, que le íbamos a poner una canción, ¿vale? Le pusimos la de Mamá María, dice que estaba harta ya, estaba escuchando ya, ¿vale? Tenía hasta dolores de barriga ya, ella va a estar escuchando ya, porque claro, desde que nació dice que es normal que la está escuchando, normal. Pues mira, me puso por aquí, la de Me Emborracharé, pues vale.
1: Gracias.
0: Vale.
1: Bueno, señores, ahora seguimos con una canción que ustedes conocen, Me Emborracharé.
0: Penúltima del día.

momentito, un momentito. Me ha puesto por aquí mi amiga Eva, que es su canción favorita. Espérate, que la apunto. Canción de Eva, que es su favorita. Favorita va con V, ¿no?

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0: 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Bueno, pues casi, casi tenemos ya que ir diciendo adiós, ¿vale? Sí, tenemos que ir despidiendo ya el matiné. ¡Ay, qué pena! ¿Quieres saber cuál es la última del día? Te lo tengo dicho aquí ya. Mira, mira.
2: Gracias,
0: aquí,
2: gracias,
0: aquí, aquí. ¡Eva!
2: Gracias,
0: ¡un beso grande!
2: Gracias, gracias, gracias.
0: ¡Un beso grande, Eva!
2: ¿Te gusta que te den las gracias?
0: ¡Lo vamos!
2: Pues muchísimas gracias.
0: Pena, colega,
2: gracias por escucharnos todos los días.
0: ¡Sí, señor!
2: Por dejarnos entrar en tu vida.
0: ¡Claro!
2: Gracias a ti, empresario, por anunciarte en Mix FM Radio.
0: Gracias a ti.
2: Por confiar en nosotros.
0: Gracias a ti.
2: Desde la radio de la comarca.
0: Venga.
2: Desde Mix FM Radio, muchísimas gracias.
0: ¡Señor!

0: oficio. ¡Último oficio! ¡Nos vamos! Hoy nos despedimos así. Hoy nos despedimos con ella, con Sinita.
1: ¿Te acuerdas de esta? Seguro que sí,
0: ¿no? Seguro, seguro. Bueno, esta noche la RP, ya sabes, ¿vale? A partir de las 9 de la noche, de las 21 horas, venga, es lo mismo, ¿vale? Y si nos quieres volver a escuchar en directo, pues nada, que ya será lunes. Y aquí estaremos ya, como siempre, a partir de las 9, punto de la mañana. No te falta, no, no. Mira qué paso lista, como la escuela, ¿eh? No, no. Como no esté ahí un tirón de orejas de los grandes. Por cierto, no te muevas ahí, ahora llega Orquesteando, el programa de las orquestas canarias y del mejor sonido latino, ¿vale? Y lo dicho, nosotros que volvemos el lunes, ¿vale? Con un montonazo de energía, claro que sí. Un día más en la producción del programa, nuestra compañera Lorena Santos. Que les hablo, mi nombre es César González. Todo un placer, siempre lo es, ¿vale? ¿Qué te digo yo? Que pases muy buen viernes, lo que queda del que queda todavía. Que pases muy buen sábado, todavía no ha empezado, o sea, que queda todo. Y que pases muy buen domingo, ¿vale? Que todavía no ha empezado, que queda todo. Pero sobre todo, que seas muy feliz, ¿vale? Y que te quiero tener ahí el próximo lunes, ¿vale? ¡Venga! ¡Señoras y señores!